0: ¿Fue cierto? O ya nada más me estaban timando si el día de hoy tuvieron clases o no. Pero sí, salidas hubo y muchas. Circulaban al lado de las escuelas y el tráfico, la gente estacionada, estorbando las salidas de las casas, de los comercios, de los negocios. Realmente sí fue todo un caos y pasaban por algún lugar que tuviera un centro educativo. Y más donde hay dos o tres, que es primaria, secundaria, el privado, el público, y de todo puede pasar. Así que espero que todos la hayan pasado de lo mejor. Que los Locura Kids estén bien y de buenas. Ya inician y arrancan ahora sí oficialmente vacaciones para regresar, según lo que estaba viendo en el calendario oficial, hasta el lunes 31 de agosto. Según, no sé si alguien más, porque tenemos Locura Hermanos y Locura Hermanas que se dedican también al tema educativo y que trabajan en ciertas dependencias educativas, que nos platiquen si ese es el calendario oficial en el que los Locura Kids estarán regresando a clases. Si es así, híjole, va a estar de mes y medio de descanso, completito, mes y medio. Ya tienen planeado, ya saben qué van a hacer en estas vacaciones. Ya les consiguieron por ahí la actividad en el transcurso de la semana. Y algunos nos platicaban la semana pasada el tema de natación, algunos otros alguna actividad deportiva. Hay a lo mejor quien va a mandar a que se pongan a estudiar esa materia que les costó muchísimo trabajo. Que de verdad, eso no lo hagan. Mejor mándenos a hacer otra cosa. 722-372-7981. Y arrancando terapia musical Garbage en esta tarde de miércoles de clásicos aquí en
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0: Te reto que me escuches y viene una recomendación. Por acá nos platican.
2: Locura Hermanos, con precaución. El sendero, parte de Tecnológico, esquina con Teyocan. Aeropuerto, se está cayendo el cielo, ya hay encharcamientos, para que manejen con precaución. Saludates.
0: Saludos, acá yo pensé que no estaba lloviendo en esta tarde, realmente está como que muy soleado en la zona centro, pero pues también manden la recomendación vial, 722-372-7981, para los Locura Hermanos que todavía se encuentran circulando, 18 grados en este momento en el Valle de Toluca, 22 grados en Ciudad de México, y por acá dicen, saludos Mr. Chepe, ya listos para la locura y viajar en la nave monetaria, tú pon los destinos, yo pago el combustible, no le hace que mañana pida un préstamo, venga, saludos. A ver, aquí están las primeras monedas del día de hoy. Por cierto, esta locura que está dedicada al reporterante por ser su cumpleaños. Bueno, un bloque está bien, una rola pues. No sabía que era su cumpleaños, pero ahorita que se reporte y lo felicitamos como se debe al 722-372-7981. Y por lo pronto, pues vamos a seguir viajando, o vamos a comenzar el viaje y seguir viajando, porque el día de hoy es miércoles de clásico en todas las cabinas de Locura FM. Te reto que me escuches, Gary Glitter ya sonando en terapia musical, y regresamos para poner el contexto de esta tarde de miércoles de mitad de semana. Pásenla de lo mejor, 6:07, regresamos.

0: domingo, cuando sonaba esto que acabamos de escuchar aquí en el 830 y en el 89.3 a Génesis en esta tarde de terapia musical colectiva, bueno, pues estaba también en el cierre de una etapa educativa, según recuerdo. Ustedes que estaban haciendo en ese año 722-372-7981 en el 2005, ¿qué estaban haciendo? ¿Qué recuerdan cuando escuchaban esta canción que acabamos de ya precisamente a través del 830 y del 89.3? Bienvenidos a Terapia Musical. Soy Hugo, te reto que me escuches. 722-372-7981. 722-372-7981. Pero aparte también para ir desbloqueando el tema de los recuerdos, de lo que vivíamos, de lo que pasaba, de la infancia, de qué te acordabas, de qué te gustaba y de qué no te gustaba. El día de hoy, pues vamos a tratar también de identificar a lo mejor algunos sonidos que eran característicos en alguna de nuestra época, y dentro de ellos, a lo mejor, en el tema de la infancia, antes de pasar a leer también los mensajitos, este era uno de los sonidos clásicos, y creo que sigue siendo clásico en algunos puntos, aunque no ya en todo se venda, ¿no? A ver si alguien lo identificó y me puede decir de qué se trata, porque además era delicioso. La verdad es que sí. Venga, escuchamos este mensajito.
1: Yo estaba ya en la primaria. Saludos a Locura FM.
0: Ah, muchísimas felicidades. Bienvenidos los Locura Kids. Y te va a ir de lo mejor en la primaria. Así como terminaste el preescolar, te va a ir mucho, mucho, mucho, mucho mejor en la primaria. Y vas a aprender todavía mucho más, para que nos vayas poniendo los ejemplos a los Locura Hermanos y a los Locura Hermanas. Dicen por acá, Huguito, se cae el cielo. Saludos y mucha precaución al manejar. Zona norte de Toluca, en Alfredo del Mazo. Nos manda el video. Aquí está el video. La lluvia sonando a todo lo que da. Y sí, ya también en el centro, creo que ya también se encuentra lloviendo. Todavía alcancé a llegar, a rozar antes de que la lluvia hiciera de las suyas. Dicen por acá, buenas tardes, Mister HP, Tlatuani, Faraón, Majestad. Dicen, pues, de favor, autorrecétame debajo de tu piel de Caifanes, por favor. Yo no pido regalitos, vivo bien lejos desde Iztapaluca, México. Bendiciones para todos ustedes. Locura, somos millones escuchando Locura 830 en Capital Media. Venga, gracias, dicen por acá. Sí, hoy graduación. Silvito, jajaja, estorbando. Sí, 31 de agosto. Un fuerte abrazo, Hugo. Monedas de la suerte. Venga, gracias. Gracias por reportarte. Entonces, hoy hubo graduaciones. El 31 sí estarán regresando a clases los Locura Kids. Y por lo pronto, ya están aquí los brincos de una faceta educativa hacia otra. Y dicen por acá, el camotero es el sonido. Es correcto, es correcto. Y eso como que nos regresa también en el tema del tiempo. ¿Ustedes qué sonido se acuerdan que era característico, que pasaba por la colonia, que iban a visitar a los tíos y a lo mejor ahí lo escuchaban cuando estaban compartiendo con los primos, con los familiares, con el papá, con la mamá, con quien fuera? ¿Qué sonido era característico en sus tiempos? 722-372-7981. Hola, Hugo, un saludo para mi amor Lulú de parte de Alex. Ah, saludos, saludos. Ahí está, un besito para Lulú de parte de Alex. Se te venimos escuchando, saludos y gracias. Gracias por reportarse. Hola, Hugo, soy Adolfo. Puedes mandar saludos a Nicole y a Ivana. Gracias. Y también nos ponen acá que el sonido de los camotes, del carrito de los camotes. Saludos para Nicole y para Ivana. Y pues vámonos con más música y ustedes váyanme platicando qué sonido era característico cuando eran niños. Al 722-372-7981. Y vamos a regresar en este viaje al tiempo hasta el año de 1988, donde alcanzara el número 3 en la posición de la lista del Billboard. Esto en los Estados Unidos, en el Billboard también de álbum rock, en el número 9, y que después obtuvo premios Grammy y además también de MTV Video Music Award. Y esto es Living Color, ya sonando aquí en
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0: 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Regresamos.

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7: En breve te comparto que la satisfacción con la vida en México está estrechamente vinculada con la capacidad de cubrir los gastos del hogar y con el estado de salud, reveló el INEGI al presentar los resultados de la Encuesta Nacional de Bienestar Autorreportado. El estudio que mide la percepción de bienestar en personas mayores de 18 años mostró que 19% de quienes enfrentan dificultad para cubrir sus gastos habituales reportan nada o poca satisfacción con la vida. En contraste, 7 de cada 10 personas que señalaron facilidad para cubrir sus gastos se declararon totalmente satisfechas. En promedio, la población calificó su satisfacción con la vida en 8.62 puntos en una escala de 0 a 10, cifra superior a la registrada en 2021, que fue de 8.45. Sin embargo, los resultados varían según las condiciones sociales y de salud. La recomendación es no bajes la guardia, cuídate y sígueme en @avilesenrique y nos escuchamos en breve.
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0: Y regresamos con esta canción hasta 1977, Fleetwood Mac, ya sonando en Terapia Musical, aquí en
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0: A manejar con cuidado, con precaución, porque si ya está lloviendo, a cántaros dirían por ahí. 722-372-7981, repórtense, 722-372-7981, y platíquenme qué sonido característico de la infancia recuerdan. Algo que los haga regresar al pasado. A ver, venga, escuchamos este.
2: El sonido audio característico de mi pueblo era el del afilador poderosísimo. No me acuerdo cómo iba, pero se escuchaba bien chido.
0: A ver, este es el del afilador, venga.
3: Ese es el sonido.
0: Ahí está, ahora sí ya sacándole lustre al cuchillo. Gracias por reportarse, 722-372-7981, dicen por acá, buenas tardes, de clásico, suprema deidad, póngase algo de status quo, de favor, gracias, bienvenido, venga. Ahora vamos buscando. Y por acá dicen, ¿qué tal, mi Hugo? Buenas y lluviosas tardes. Un sonido característico de la campana de la basura. Mi mamá nos hacía ayudarla en cuanto la escuchaba y en clases no pasaba nada. Sí, pero era una maldición ayudar en vacaciones, pasaba muy temprano. Ah, no, sí, en clases. Es que normalmente es el del carro de la basura, ¿no? Y normalmente pasa a altas horas de la madrugada, que es cuando se recoge. A ver, vamos a escuchar a ver si es este. Y que todavía existe, ¿eh? Ese todavía existe. Por acá nos dicen el sonido de los que afilaban los cuchillos. Venga, sí. No, no sé si a alguno le llegó a pasar que pasabas y como saca la chispa al momento en el que le están sacando por ahí el lustre al cuchillo o el filo, como que uno se paniqueaba y se hacía un ladito, como que no me vayan a caer las chispitas. ¿Ustedes de cuál otro se acuerdan? Dicen por acá, hola, Mr. Google, dice, ese sonido es y sigue siendo el carrito de camotes y plátanos machos asados calientitos en el carrito. Dicen por acá, sigue pasando por la casa, acá en la colonia de Jiménez Gallardo, todos los días, Jesús Jiménez Gallardo, ¿no? Gracias, gracias. Un sonido característico. Muy, pero muy fuerte, que tal vez por tener la ventana a la calle banqueta se oye más de plano, que sí molesta. Saludos, venga, gracias. Puede resultar alguno de los sonidos que pongamos el día de hoy también molestos. Tienes toda la razón. Por lo pronto, vámonos con más música, porque ya son las 6 de la tarde con 34 minutos y sigan platicándome. Regresan a la infancia y qué sonido recuerdan. Al 722-372-7981. Y ahorita empezaban a incluir el tema de lo que tiene que ver con las vacaciones. Decía, en vacaciones era lo peor el tema de la campanita de la basura, porque sí les tocaba ir a tirarla. Mientras estaba en clases, no pasaba nada. Si alguien lo recuerda, algún sonido de vacaciones, también platiquen al 722-372-7981. Y pues vámonos con más música. Desde 1989 sonando.
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4: En el fútbol, un gol puede cambiar la historia, y algunos lo hicieron en cuestión de segundos. Uno de los más rápidos jamás registrados fue el del uruguayo Ricardo Olivera, quien anotó en apenas 2.8 segundos después del saque inicial en un partido de la Liga de Uruguay. Pero si hablamos de Copas del Mundo, el récord pertenece al turco Hakan Şükür, quien marcó a los 11 segundos frente a Corea del Sur en el Mundial del 2002. Hasta hoy, sigue siendo el gol más rápido de la historia de los torneos.
5: And Turkey have the lead, and it's Hakan Şükür.
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Estamos entrando al cierre de esta primera hora de terapia musical cuando ya son las 6 de la tarde, las 18 horas con 51 minutos. A ver, vamos a leer por acá. Dicen, un fuerte abrazo, HP. Yeah, saludos Hugo. Dicen, aquí en Iztapaluca todavía ese carrito de camotes y plátanos. Y también quiero aprovechar el tiempo para avisarte que aquí en 830 están cumpliendo 2 años más o menos, porque en el verano del 2024, entre julio y agosto, yo lo sintonizaba al principio, es de Dani, lo escuché, más luego nunca, poco a poco y muy corto tiempo estaba una de la estación religiosa, después volvió locura para quedarse con mucho tiempo para seguir escuchando música. Venga, gracias. Del carrito de los camotes, gracias. Ahorita escuchamos los audios. Buenas tardes, Huguito. El señor que pasaba vendiendo doraditas con un triángulo. Ah, de ese sí me acuerdo. Aparte de las doraditas, había otra cosa que vendían, pero no recuerdo cuál en realidad. Pero ahorita lo buscamos. Pero vamos cerrando esta hora de terapia musical. Ya sonando en terapia musical colectiva aquí en Locura FM. Soy Hugo, te reto que me escuches. Y regresamos con más en el 830 y en el 89.3.

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0: El señor Phil Collins ya presente en Terapia Musical cuando son ya las 19 horas con 6 minutos. Bienvenidos sean en este miércoles de clásicos. En el 830 y en el 89.3 de Locura FM. Soy Hugo, te reto a que me escuches, a que te quedes, a que me acompañes en esta tarde de Terapia Musical Colectiva. A ver, venga, ¿escuchamos este audio?
1: Sí, yo coincido con los sonidos de los camotes. El del afilador, que decía mi mamá que cuando pasaba llegaban visitas. Y antes era muy clásico el gol. Y ahora ya te ponen como torretita de ambulancia.
0: Venga, venga, venga. Y ahí me estaba tratando de acordar de lo que decían de las doraditas. Eran también los merengues, ¿no? El sonidito que pasaba con el triangulito. Estaba yo tratando de acordarme de qué era. La verdad es que los merengues nunca fueron de mi afición. Las doraditas sí. Y por eso lo recuerdo. Dicen por acá. A ver, vamos a escuchar.
2: Buenas tardes y lluviosa a todos. Una que a lo mejor no en todos lados, pero la de lechero.
0: Ándale, también es una de las opciones que se tiene. CHP, el sonido característico en esas épocas era el zumbido de la famosísima chancla voladora. Ay, de ese zumbido no me acuerdo. En algún momento yo creo que me tocó, pero esos malos momentos, esos malos recuerdos los bloqueé de mi cabeza. Hola, buenas tardes, lo que recuerdo el silbato del vendedor de globos, Ramón Rico desde Toluca. Gracias, mi querido Ramón, por reportarte. Un cafecito para todos. El silbato de los vendedores de globos, de ese sí no me acuerdo. Ahorita estoy tratando de hacer memoria de algunos más. Dicen por acá, Chepe, buena tarde para ustedes, los locura hermanos. En este miércoles de clásicos, poquito en la colonia, pasa un señor que grita donas, pero asusta cuando grita. O sea, también pasaba otro señor que vendía papaya, se escuchaba en su sonido, papaya maradol. Venga, venga, a ver, dentro de eso, este es uno clásico.

0: todo lo demás que se agregue, ¿no? Este es un clásico, aunque no sé cuánto tiempo tenga, pero yo creo que ese es un sonido que nadie puede olvidar. Si hola, tendrán la canción de La Vida en Rosa de Lid. Gracias por reportarse. Dicen por acá, le puso limón a la herida. Pude ver a los Rolling Stones, YouTube, The Cure. Dice también a los Cranberries, pero nunca James. Saludos, venga, a todos esos. Una buena experiencia musical el compartir con todos ellos. Venga, a ver, escuchamos.
1: Tron Emperador, Tlatuani. Yo el sonido que recuerdo es el de los helados, el de Kick Me.
0: Venga, saludos. Acá dice, buenas tardes, majestad, abogado Rocky, musula de Locura FM. Semáforos apagados saliendo de Toluca hacia Toyocan. Te has de imaginar el caos vial. A ver, saliendo de Toluca hacia Toyocan, están los semáforos apagados. Y por aquí nos envían saludos el Master Veloc. Gracias, mi querido Master, ahí por la recomendación. También para quienes andan circulando el día de hoy. Y sigan platicándome qué sonido característico de la infancia recuerdan en este miércoles de clásicos. Mientras seguimos disfrutando también de buena música a través de
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0: 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Esperamos los mensajitos 722-372-7981.

0: Y así estamos ya entrando al cierre de este primer bloque de la segunda hora de terapia musical colectiva aquí en Locura FM. Soy Hugo, te reto que me escuche 722-372-7981. 722-372-7981. Repórtense en esta noche. Ya creo que la lluvia está cediendo. Sí, mi estimado Chepe, acá por San Lorenzo, Tepaltitlán, pasaba un señor que gritaba gelatinas. Ya hace unos ayeres. Venga, gracias, gracias por reportarse. ¿Cuál es el sonido característico de la infancia que recuerdan? Platíquenme al 722-372-7981. 722-372-7981. Venga, por acá escuchamos este audio. ¿Qué nos platica?
1: Muy buenas y lluviosas tardes.
0: Buenas.
1: Doctor HP, el rock. Algo también tradicional que existía era el señor que vendía los cochinitos de pan. Esos cochinitos que tenía uno que jugárselos al volado. Y en ocasiones, pues se tenía que ir con 5 o 6 cochinitos menos de los que tenía que vender. Saludos nuevamente.
0: Saludos, venga, de eso sí no me acuerdo. Lo que sí me acuerdo es que en algún momento de mi vida me gustaba echar los volados, pero con el paletero, el de las manzanas. Y de ahí después ya no quería, porque siempre terminaba yo llevándome 2 o 3 en el transcurso del día para los amigos, para las compañeras, los compañeros, para quien fuera, ¿no? Para con quien estuviéramos en ese momento. Dice Larry Ken de Street Fighter, venga, ándale, ándale, a ver, ahorita lo buscamos, ese de los videojuegos. El sonido de los videojuegos. ¿De qué otro sonido se acuerdan ustedes cuando eran niños? 722-372-7981. 722-372-7981. A ver, vamos a ver si este lo abre. Venga, venga. Y es como entre el tema del Nintendo en esos tiempos, el Atari, o preferías las maquinitas, ¿no? 722-372-7981, repórtense en esta noche de terapia musical colectiva. Saludos desde Jardín Balbuena, en Ciudad de México. A mí me trae gratos recuerdos que aquí en los años 60 pasaba una camioneta chatita marca Renault, dice, vendiendo helados con su sonido a los que hacen las cajitas musicales, más o menos una campanita o algo así. Y sí había muchas por el DF en ese entonces. Venga, venga. Qué buenos y qué gratos recuerdos. Vamos cerrando este primer bloque de terapia en Locura FM y sigan enviando sus mensajes. ¿Qué sonido le recuerda en su infancia? Al 722-372-7981.

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0: 7:19 p.m. en este miércoles de clásicos, en el 830, en el 89.3 y en locura.fm. Gracias por acompañarme. 722-372-7981. ¿Qué sonido característico de la infancia recuerdas? Ya hasta nos pasaban o nos daban el viaje también por el tema de los videojuegos. Uno de los clásicos también era el sonido del teléfono, totalmente diferente a lo que ahora de manera digital conocemos, o que ya solamente está en modo de vibración, y con eso tenemos para poder contestar corriendo. Dicen por acá, buenas noches HP, el sonido del globero me molestaba que pasaba sábado y domingo. Venga, venga, sí, sí, sí. Dice, yo recuerdo el mejor sonido de la infancia que uno pueda tener, el timbre del recreo. Saludos de su amigo Oz. Y tienes toda la razón, tienes toda la razón. En las escuelas donde había timbre, había algunas que no eran tan agraciadas, el timbre como que no, esa campanita, esa chicharra no sonaba, y a lo mejor los maestros o maestras estaban atentos y atentas de decirte, puedes salir al recreo. Ya te ibas un ratito, unos 20, 25 minutos, y dentro de eso me hiciste recordar las filas, las largas filas que se hacían en las tienditas. Uno realmente se aventaba, tenías que entrarle con todo para que te diera el tiempo de comprar en los primeros 5 minutitos, poder disfrutar y que pudieras hacer algo más, porque si no, el tiempo del recreo prácticamente se consumía formado en la tienda, esperando a que te vendieran. Venga, escuchamos.
2: Se solicita la colaboración para encontrar a esta persona. Buenas tardes. El sonido de Canal 5, venga, de servicio a la comunidad.
0: Tienes toda la razón, sí es cierto. Y ahora lo vemos, ese servicio a la comunidad en las redes sociales. Tienes toda la razón. Dice, por mis rumbos pasaba un señor en una carreta de mulas gritando, las habas y elotes. Venga, venga. El de elotes creo que sí me tocó. El clásico del pan también. Y ahora ya te hay uno característico cuando pasan vendiendo el pan. ¿Qué sonido le recuerda la infancia? 722-372-7981. Y en lo que van escribiendo, nosotros regresamos hasta 1975. Cuando sonaba esto.
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0: 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Con Chocolate ya en esta noche de

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7: Hubo una época en la que un solo gol podía determinar un partido al instante. Era la regla del gol de oro. La FIFA la introdujo a principios de los años 90 con una intención clara: hacer que los tiempos extra fueran más emocionantes y evitar que los equipos esperaran hasta los penales. La idea era muy sencilla: el primer equipo que anotara en la prórroga ganaba inmediatamente. Sin embargo, ocurrió lo contrario. Muchos equipos comenzaron a jugar con más miedo, ya que un solo error significaba quedar fuera. Por eso, en 2004, el gol de oro fue eliminado y se volvió al formato actual de dos tiempos extra completos.
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0: De regreso estamos ya para despedir esta terapia musical colectiva. Bienvenidos sean al 89.3 y al 830. Gracias por acompañarme. Excelente noche. Vamos a escuchar este mensajito a ver qué nos platica.
1: Hola, pues aquí escuchando Locura FM, te reto a que me escuches.
0: Venga.
1: Pues yo me acuerdo perfectamente que cuando estaba en la primaria, mi abuela ponía una estación de radio en AM que te decía, jaste, jaste, la hora de México, y te repetía muchos comerciales durante todo un minuto, y otra vez sonaba el pi, y volvía a darte la hora. Saludos a todos.
0: Venga, gracias, saludos, bienvenidos a esta terapia. Por acá, Huguito, ¿te acuerdas del señor que vendía flanes y gelatinas en una vitrina pequeña? Sí, me acuerdo, que gritaba gelatinas, flanes, dice, esas de sabor Jerez y las de anís eran lo máximo. Saludos y bonitos recuerdos, sí, sí, ¿cómo olvidarlas? Y además en papelito algunas, ¿eh? Y esas estaban riquísimas, de que eran como flanecitos, ¿no? El sonido que más recuerdo de mi infancia era mi papá diciéndome, ahorita vas a ver que... Ay, ay, ya, lo demás no lo podía decir. Dice, buena tarde, mi buen Hugo, el sonido era el de los tamales. Y se les puede mandar unas felicitaciones a mi hija Fanny, que vamos saliendo de su graduación y por supuesto escuchando Locura FM en lo que llegamos a los taquitos. Saludos, saludos para Fanny y muchas, muchas felicidades para ella. Y para todos los Locura Kids que se graduaron el día de hoy. Un sonido inolvidable pero muy molesto era el timbre de tu casa sonando insistentemente el domingo a las 7 de la mañana. Abrías todo adormilado y eran los implacables testigos. Híjole, ¿qué te platico? ¿Qué te cuento? Excelente terapia, Huguito. Un sonido característico que me hace recordar mi infancia es al señor que arregla los zapatos. Hace unos 2 años estaba en casa de mi mamá cuando pasó gritando que se arreglaban zapatos. Me quedé congelada. Fue como si el tiempo no hubiera pasado. Bonita noche, te escucho por la mañana. Gracias, gracias por reportarse. Por acá dicen, hola, buena noche. Recuerdo mucho en aquellos años de los 80 los gritones de los camiones repartidores del gas. Uy, sí, también. ¿Qué tiempos aquellos? Tenían buen pulmón para gritar. Dicen, ni los vendedores de merengues los ofrecían con su peculiar voz chillona. Saludos, venga. Acá escuchamos qué nos platican.
2: Muy buena tarde, Locura Hermanos. Nomás para comentarles, mucha precaución. Las lluvias han hecho muchos tragos en los semáforos, en el cruce de Federación con Morelos en Santa Tlatlatitán. No está funcionando. También el Leona Vicario Juárez está intermitente. También en Hidalgo y González Arreata también está intermitente, para que con mucha precaución, cuídense mucho, les mando un gran abrazo, gracias.
0: Gracias, amigos.
3: ¡Feliz cumpleaños a ti!
4: No tengo que pedir un deseo porque ya tengo una familia maravillosa. Deseo una infinidad de hamburguesas.
0: Felicidades, mi querido Jaime, que la estés pasando de lo mejor. Un fuerte abrazo también para ti. Y pásala, pásala muy, pero muy bien todavía en este cierre de lo que resta. Dice Huguín, el señor panadero con el pan, ándale, esa es la que no trataba, no me acordaba. Trataba de acordarme, pero no me acordaba. Dice, pero luego anda medio mal porque se sigue vendiendo hasta bien tarde. Dice Huguín, gracias por la terapia vespertina, que le vaya bien de regreso a casa. Disfrute la noche y escuchamos mañana. Mañana nos escuchamos, pásenla de lo mejor aquí.
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0: Al rato que me escuche. Escuches, Pink Floyd se hace presente. Y vamos cerrando la terapia musical. Buenas noches.

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1: Hoy es una de las herramientas más debatidas del fútbol, pero el VAR nació como una idea muy simple: ayudar a los árbitros a corregir errores claros. El proyecto comenzó a desarrollarse en 2010 por la Federación Neerlandesa de Fútbol. Después de varios años de pruebas, la FIFA lo utilizó por primera vez en un gran torneo durante el Mundial de Clubes del 2016, y su debut en una Copa del Mundo llegó en Rusia 2018. El VAR no revisa todas las jugadas, solo interviene en cuatro situaciones: goles, penales, tarjetas rojas directas y casos de fuera de lugar. Aún así, cada decisión sigue siendo tomada por el árbitro principal.
9: Mi decisión es sin penal.
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3: 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En cada torneo se habla de estadios más grandes, pero Qatar 2022 hizo historia con uno muy diferente. El Stadium 1974.
4: El primer estadio desmontable utilizado en una Copa del Mundo.
5: Su nombre se debía a que fue construido con 974 contenedores marítimos y curiosamente el mismo prefijo telefónico internacional de Qatar. La idea era innovadora.
4: Una vez terminado el torneo, el estadio podía desmontarse y reutilizar sus piezas en otros proyectos, reduciendo costos e impacto ambiental.
5: Su capacidad era de unas 40.000 personas y tras el torneo comenzó su proceso de desmantelamiento.
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0: 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Somos presa fácil del enamoramiento de objetos y múltiples muestras de nostalgia. Pero así como hay quien deja lo de su pasaje y los compra, hay otros tantos para los que ese llamado dinero no es problema. Y aquí algunos ejemplos. En esta hermosa época en la que todo, absolutamente todo se puede comprar, hay artículos de tu artista favorito que rondan cifras que rayan en la locura. El excéntrico rapero canadiense Drake posee una página en donde sus admiradores pueden adquirir a buen precio artículos tan variados como un antifaz en tan solo 786 euros, unos calcetines por 328 divisas o una sábana. Sí, una sábana oficial del músico por inocentes 3.239 monedas europeas, algo así como unos 69 mil pesitos del águila. Todo esto en su página oficial, como ya lo hemos mencionado. Ahora sí que si usted prefiere una sencilla camiseta del grupo más incendiario de Seattle, Nirvana, les tenemos un par de ofertas que no podrán rechazar. Camiseta que con la sencilla intervención de un diseñador francés llamado Yves Saint Laurent, cuyo precio puede rondar los 3.550 euros, y que por cierto, por ahora está agotada en su primer lanzamiento, y es nada menos que la portada de su álbum, Incesticide. Así que ya te la sabes. ¿Cuánto estás dispuesto a gastar en los souvenirs de tus artistas favoritos? 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La receta ha sido surtida.
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0: ¿Sabías que Charles Darwin, el científico que cambió para siempre nuestra forma de entender la vida en la Tierra, probablemente era intolerante a la lactosa?
1: Que se casó con su prima,
0: tuvo 10 hijos y pasaba sus días encerrado en casa, enfermo, escribiendo cartas. Hoy no vamos a hablar de Darwin de los libros de texto. Hoy vamos a conocer a Charles, al ser humano detrás de la teoría. Charles Darwin nació en 1809 en Inglaterra y vivió durante la época victoriana,
1: un tiempo de esplendor científico,
0: pero también profundamente religioso y conservador. Darwin era parte de ese mundo. No fue ningún rebelde social. Venía de familia acomodada, con recursos suficientes para dedicarse a investigar sin preocupaciones económicas. Uno de los grandes retos hoy es ver a ese Darwin más humano, entender su contexto, porque la gente del siglo XIX tenía otras ideas, otras lógicas. Y aquí viene un dato que rompe mitos. Cuando Darwin se subió al barco Beagle, no tenía idea de qué era la evolución.
1: Y cuando se bajó tampoco.
0: Fue hasta 2 años después, entre septiembre y octubre de 1837, que su pensamiento dio el gran salto. Las especies sí cambian, pero guardó esa idea durante 20 años, hasta que en 1858 recibió una carta de un joven llamado Alfred Russel Wallace, quien desde Indonesia le contaba que había llegado a las mismas conclusiones. Esa carta lo sacudió y lo obligó a publicar por fin El origen de las especies en 1859. Después del viaje, Darwin se casó con su prima Emma Wedgwood y tuvo 10 hijos. Estaba enfermo crónicamente y casi no salía de casa, pero escribió cartas. ¡Miles de cartas!
1: Se conservan más de 15.000.
0: Dirigidas a amigos, familiares, médicos y científicos de todo el mundo. En ellas, habla de sus problemas económicos, de sus días buenos y malos, del dolor por la muerte de su hija Annie, que falleció a los 10 años, y que según se cuenta, era la que más quería.

0: durante años se especuló que Darwin había contraído el mal de Chagas en Sudamérica o que padecía males psicosomáticos, pero un análisis detallado de sus cartas, realizado por el médico Mike Dixon y el historiador Gregory Radick, concluyó algo mucho más sencillo. Era intolerante a la lactosa, una condición común que explica muchos de sus síntomas. Y un dato para cerrar con orgullo. Las ideas de Darwin llegaron a México en francés alrededor de 1870, de la mano de Santiago Sierra, hermano de Justo Sierra, quien las publicó en el periódico El Libre Pensador bajo el seudónimo Eleuteros. En nuestro país, el darwinismo no generó grandes debates biológicos, pero sí encendió discusiones políticas y filosóficas entre los pensadores del siglo XIX. Así que la próxima vez que pienses en Darwin, no imagines solo al sabio con barba blanca en un retrato. Piensa en un padre de 10 hijos que escribía cartas sin parar, que le dolía el estómago después de tomar leche y que necesitó 20 años de dudas para publicar la idea más poderosa de la biología. Porque la ciencia no la hacen dioses, la hacen personas de a pie. Con información del doctor Juan Manuel Rodríguez Caso, de la Facultad de Ciencias de la UNAM. Les saluda Mónica Genis.
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1: Una forma de asegurar la calidad de los ingredientes que estamos consumiendo es prepararlos nosotros mismos. Por eso, hoy nos acompaña el cocinero tradicional de Campeche, Rafael Meneses, para preparar nuestro propio jamón artesanal en casa.
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3: Bienvenidas y bienvenidos a Revista del Consumidor Radio. Hoy nos acompaña el cocinero tradicional Rafael Meneses, pilar de la cocina mexicana del estado de Campeche, para preparar la tecnología doméstica del mes, jamón artesanal. Bienvenido, chef. Gracias por aceptar la invitación.
4: Muchas gracias por la invitación. Y para empezar con esta tecnología, los ingredientes que vamos a necesitar son 2 kilogramos de lomo de cerdo o pierna, 200 mililitros de agua muy fría, 150 mililitros de concentrado de apio licuado y colado, 45 gramos de sal de mar, 25 gramos de miel, 4 gramos de pimienta blanca y 1 gramo de laurel molido. También ocuparemos un rollo de papel film, hilo de algodón o pabilo grueso, una jeringa de cocina de 20 mililitros, un termómetro de sonda o digital, una bolsa resellable de grado alimenticio y un recipiente hermético con capacidad de 2 kilogramos. Comenzamos licuando el apio con poca agua, colamos y dejamos enfriar. Para preparar la salmuera, disolvemos el jugo del apio, sal de mar, miel, agua fría y las especias hasta disolver completamente. Ponemos la carne en una charola o topper e inyectamos la mezcla por toda la pieza, en espacios de 2 a 3 centímetros. Masajeamos la carne amasándola o golpeándola en un tazón frío durante 30 minutos hasta que absorba el líquido y se sienta pegajosa. La idea es distribuir toda la salmuera para evitar que se reproduzcan microorganismos. Lo refrigeramos en un recipiente hermético durante 24 a 32 horas. Para su formado y compresión, lo moldeamos de forma cilíndrica con las manos, hacemos nudos con el hilo cada 2 o 3 centímetros y vamos a envolver 10 veces con el papel film hasta que quede compacto y firme. Para la cocción calentamos el agua entre 78 y 80 grados Celsius. Sumergimos la pieza y colocamos un poco de peso encima para evitar que flote y cocinamos aproximadamente por 2 horas. Retiramos únicamente cuando el centro del jamón marque de 70 a 72 grados Celsius. Una vez pasado el tiempo, lo llevamos inmediatamente a un baño de agua con hielo durante 30 minutos para el choque térmico y así cortar la cocción. Lo colocamos en una bolsa hermética y en un recipiente para llevarlo a refrigeración de 12 a 24 horas. Le retiramos el plástico y cortamos en rebanadas. Si quieres que tu jamón tenga un color más intenso, puedes añadir 5 mililitros de jugo de betabel concentrado a la salmuera. Y ojo, nuestra receta es 100% casera y no tiene conservadores sintéticos, por lo que su vida útil es de solo 5 días en refrigeración. Además, para que no se oxide con el aire, solo rebana la porción que te vayas a comer en el momento. Fresco, natural y directo a la mesa. Anímense a prepararlo y cuéntenos en nuestras redes sociales cómo les fue. Además, les invitamos a ver el proceso de preparación en nuestro canal de YouTube Profeco TV. Soy el cocinero tradicional Rafael Meneses López y fue un gusto cocinar con ustedes en Revista del Consumidor Radio.
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1: Te reto a que me escuches y así estamos iniciando ya con esta hora de terapia musical cuando son las 6 de la mañana con 8 minutos en jueves 16 de julio del 2026. Bienvenidos. Casi llegamos al fin de semana para quienes ya se van a disfrutar de vacaciones. Quienes ya también el día de ayer fue el último día, que la pasen de lo mejor en estas semanitas que estarán disfrutando, que estarán recargando energías, porque sí, después del trabajo se necesita hacerlo, recargar energías. Bienvenidos a terapia, 6 de la mañana con 8 minutos en este momento, 722-372-7981, 722-372-7981, repórtense y comuníquense con su servidor. Soy Hugo, te reto que me escuches. Saludos en Ciudad de México a Betty también, que nos hace los honores, que está pendiente de la programación en esta mañana de jueves espirituoso. Ahora sí podemos decir jueves espirituoso. Bienvenidos a terapia. 6:09 de la mañana y vamos con más música y regresamos. En lo que corregimos unos pequeños problemillas técnicos, regresamos con todos ustedes aquí en el 830 y en el 89.3 de los...

0: dentro de unos minutitos podremos corroborar quién ya se encuentra conectado, quién ya levantó la mano, quién ya dijo buenos días, quién ya se hizo presente en esta terapia musical colectiva. 722-372-7981. Ahí estuvo Garbage también aderezando esta mañana de jueves espirituoso cuando son las 6 de la mañana con 16 minutos ya en este momento. Ya, ¿para qué decirles que no se les haga tarde? Un cafecito mejor para despertar, para que despierten de buenas. Para quienes ya no tienen ahorita la premura de salir corriendo para dejar a los Locura Kids en la escuela. Para quienes andan disfrutando, a lo mejor ya de otras actividades. Levantándose un poquito más tarde, ¿cuál es normalmente la rutina? ¿Cómo cambia la rutina cuando no llevan a los Locura Kids a la escuela? Platíquenme. A lo mejor ya no es levantarse a las 5 de la mañana para meterse a bañar, para estar listos, para preparar el desayuno, para que los Locura Kids se vistan, pasarlos a dejar e irse al trabajo, sino ya con más calmita, estar en la casa, desayunar y de ahí salir directos al trabajo. No sé, eso quisiera yo pensar que podría ser una de las rutinas. Pero ustedes platíquenme al 722-372-7981. ¿Qué es lo que normalmente les cambia de rutina cuando los Locura Kids no van a la escuela? Hasta en la parte del trayecto, el tráfico, el circular por calles en las que a veces se vuelve intransitable. Podría ser también el cambio de rutina que tenemos cotidiano cuando los Locura Kids no van ya a clases. Ya están de vacaciones. Felicidades a todos ellos. Y bienvenidos a todos los que se van conectando aquí en
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0: Te reto que me escuches, Linkin Park sonando en terapia musical. De aquí a una pausa y regresamos. Soy Hugo, te reto que me escuches.

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0: Les estamos ya iniciando un segundo bloque de terapia musical. ¿Cómo amanecen? 6 de la mañana con 26, con 27 minutos. Ya en este momento vamos a ver cómo se encuentra el clima el día de hoy. Con 10 grados en el Valle de Toluca, la máxima será de 21. Y además 13 grados en Ciudad de México, con una máxima de 25. Y el día de hoy, probabilidad de lluvia hasta de un 50%, para que sí lo tomen en cuenta. Que es jueves para disfrutarse también. 722. 372-79-81 722-372-79-81. Y el día de hoy, ¿qué automóviles no pueden circular en este 16 de julio? En este jueves 16 de julio. Recordando ahí las restricciones: para los que portan holograma de verificación 1 y 2, engomado color verde, que no pueden transitar, y terminación de placas 1 y 2. Jueves de holograma de verificación 1 y 2, engomado color verde, terminación de placas 1 y 2. Ahí está la recomendación vial también en esta mañana de terapia musical, cuando son las 6 con 28 ya en este momento. 722-372-79-81. Repórtense. Vámonos con más, regresamos.
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0: Ya estamos entrando al cierre de esta primera hora de Terapia Musical Colectiva. Espero que estén conectados en el 830, en el 89.3, que ya hayan enviado sus mensajes. Y en cuanto se corrijan estas fallas técnicas, estaremos dando lectura de los mismos. 722-372-7981 para que se reporten en este jueves espirituoso. Jueves espirituoso. Para quienes ya van a disfrutar de vacaciones, con mucho más razón. Muchas gracias por reportarse. Ya 6:45 a.m. Y qué rápido está pasando el tiempo ya para el cierre de esta primera semana de vacaciones. La verdad es que creo que son de los tiempos que se pasan volando. Y cuando andas trabajando también se te pasa rapidito, pero como que la actividad y el tema del estrés puede ser un poco superior. 722-372-7981. Repórtense en esta mañana aquí en Locura FM. Soy Hugo, te reto que me escuches.
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0: Regresamos.

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0: presente en Terapia Musical en esta mañana en
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0: Te reto que me escuches en el 830, en el 89.3. Bienvenidos a Terapia Musical. Ya por acá ya comienzan a llegar los mensajitos. Gran Sultán del Rock, excelente mañana de jueves para ustedes, los Locura Hermanos. Espero que sea un bendecido día para todos. Abrazotes, saludos también. Ya los primeros mensajes de las 6 de la mañana con 8 minutos. Buenos días, poderosísimo. Presente la Superterapia y es inadmisible el equipo que al que le voy. Equipo que pierde, domingo le vamos a Argentina, híjole, sí, ¿verdad? Tienes toda la razón, en esta serie pasó prácticamente lo mismo, ahí por quien aposté y por quien estaba dejando cargados los dados, bueno, pues terminaron saliendo de la apuesta deportiva. Venga, escuchamos qué nos platican acá.
2: Qué bolas, garante la Tony del Rock. Buenas. ¿Cómo está usted? Muy buenos días, gusto en saludarle en este jueves. Aquí con toda la actitud, echándole ganas. ¿Qué le reporto? Pues calles inundadas, con muchos baches y pues muchas llantas ponchadas en todas las vialidades, Alfredo Espacio, López Portillo,

0: otra actividad comercial que mueven también los Locura Kids. Se buen día, Lika HP, un saludo para todos los Locura Hermanos. Ojalá pudieras poner la rola de Special Garbage. Saludos, bienvenidos a Terapia Musical. Ya son las 7 de la mañana con 5 minutos. Y vámonos con esto de Deep Purple sonando en Terapia. Pues estará sonando Guns. Y regresamos con todos ustedes. ¿Quién?
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Y así regresamos, son las 7 de la mañana con 16 minutos. Bienvenidos. Normalmente o cotidianamente, ¿qué cambia cuando los Locura Kids salen de vacaciones? En cuestión de las rutinas, ¿no te levantas temprano? Si lo haces, ¿qué pasa? ¿Qué sucede en tu entorno? Y además de eso, bueno, también hasta el cambiar la ruta, porque a lo mejor no hay tráfico por donde vas a circular en el momento. 722-372-7981, repórtense y platíquenme qué les cambia cuando los Locura Kids salen de vacaciones. Tengan o no tengan, ¿eh? Porque sí hay cambios sustanciales, importantes, dentro de todo lo que acontece alrededor de las actividades escolares que se realizan de lunes a viernes. Y cuando alguien falta, pues ahí normalmente todo se mueve. Así que platíquenme. 722-372-7981. 722-372-7981 para que se reporten y platiquen en esta mañana de terapia musical. Y además también, bueno, ya decían, calles encharcadas y algunas otras situaciones que se están presentando que son cotidianas. Gracias por reportarse, por compartir, y ya estamos acá listos para leer sus mensajitos. Por acá dicen, pongo Mr. HP aquí tratando de escucharlos por app, pero se corta muy seguido, no le muevan el cable del internet, porfa, ¿no? Es lo que estamos esperando, que no se nos mueva absolutamente nada. Dice, buenas vibras para los Locura Hermanos Madrugadores y dulce descanso para los Locura Kids. Venga, venga, venga, gracias. Gracias y bienvenidos a Terapia Musical Colectiva. Y nosotros vamos a continuar con más, nos vamos a ir con esto de Iron Maiden, ya sonando en terapia musical, para que vayamos despertando. A gusto en Locura FM. Regresamos.

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0: gracias. Estamos retornando ya el segundo bloque de esta segunda hora de Terapia Musical, 7:28 a.m. Dicen por acá: hola, Huguito, buenos días. Bueno, de ya no tener locuritos, hermoso y bendecido día para todos. ¿Sería posible un cafecito? Gracias. Siempre es posible. 722-372-7981, ahí estuvo sonando Reino. Con eso estamos arrancando ya el segundo bloque de la segunda hora de Terapia Musical Colectiva. Acá escuchamos, ¿qué nos dicen?
1: Hola, hola, mi querido HP, ¿qué digo?
0: Buen día.
1: Hermano, locura hermano.
0: Venga,
1: saludos,
0: venga,
1: mi querido Huguito. Solamente para pedirte una felicitación para mí. Hoy es mi cumpleaños. Doy gracias a la Virgencita del Carmen por un año más de cuidarnos y ayudarnos. Y que este próximo año sea algo maravilloso. Un año más de vida, un escalón más al cielo. Saludos, mi querido HP. Y espero mi saludo y mis mañanitas. Saluditos, buen día. Buen día, locura hermanos. Saludos.
0: Saludos, muchas gracias y muchísimas, muchísimas felicidades.
2: ¡Feliz cumpleaños a ti!
3: No tengo que pedir un deseo porque ya tengo una familia maravillosa. 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
0: Pásala de lo mejor, que te abracen, que te consientan, que te apapachen en este día, en este 16 de julio en el que estás cumpliendo un año más de vida. Nunca había escuchado esa parte de un escalón más al cielo, pero sí el tema de un día más de experiencia. Cada día, cada hora, cada minuto que nos vamos haciendo más grandes, es como que compartir esa experiencia también con los que apenas van iniciando en el trayecto de vida. Que te la pases de lo mejor, un fuerte abrazo, y también a todos los que el día de hoy se encuentran festejando algo. Muchísimas gracias por reportarse. Sean excelente día, tocayo. Salúdame a todos los locura hermanos. Mándales un par de champiñones al Moncho. No eran champiñones. No puedes sonarla de estar Mende Bowie, de favor. Soy el Rey Lagarto. Gracias, saludos y bienvenidos a Terapia Musical. Normalmente, que los locura kids se vayan de vacaciones, ¿qué les mueve en la rutina diaria, en la rutina cotidiana? ¿Qué es lo que pasa o qué es lo que acontece con todos ustedes? ¿Qué es lo que les va cambiando el ritmo cuando se van de vacaciones? Vámonos por lo pronto con esto de la ley ya sonando en Terapia Musical Colectiva aquí en
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0: De rato que me escuche, 7:31 a.m. Regresamos.

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7: Hubo una época en la que un solo gol podía determinar un partido al instante. Era la regla del gol de oro. La FIFA la introdujo a principios de los años 90 con una intención clara: hacer que los tiempos extra fueran más emocionantes y evitar que los equipos esperaran hasta los penales. La idea era muy sencilla: el primer equipo que anotara en la prórroga ganaba inmediatamente. Sin embargo, ocurrió lo contrario. Muchos equipos comenzaron a jugar con más miedo, ya que un solo error significaba quedar fuera. Por eso, en 2004, el gol de oro fue eliminado y se volvió al formato actual de dos tiempos extra completos.
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Y así estamos ya entrando en el cierre de esta terapia musical. Gracias por haberme acompañado en este jueves espirituoso. En el 830, en el 89.3 de Locura FM. Soy Hugo, te reto a que me escuches, a que te quedes, a que continúes en terapia musical. Y además también ahorita con la información a partir de las 8 de la mañana. Indigo Noticias 2.1. Excelente mañana, sigan disfrutando de la buena música. Viene Maroon 5. Estaremos buscando con qué cerrar esta mañana de terapia musical colectiva.

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0: No creo que los micrófonos lo capten. No, ya ves que tienen una tecnología muy
1: buena. Pero ya aquí Alex, nuestro ingeniero, ya lo captó para que nos venga
2: No, qué estrés. Yo no podría vivir con ese sonido todos los días. O sea, tú escuchas eso diario.
0: Sí, te lo prometo.
1: ¿Todo el tiempo?
0: Sí, a ver, nada más en 10 segundos les cuento esto. O sea, yo un día amanecí así. Y entonces escuché, ¿no? Eso. Y entonces lo primero que piensas es, ¿qué hay? ¿Qué aparato? ¿Qué cosa está haciendo esto? Y entonces, pues, cuando ya entiendes que no, esto está adentro de ti, es que fui al doctor.
2: Ay, no.
0: Me hicieron pruebas, no, pues sí tiene tinnitus, y bueno, pues ya recéteme lo que me tenga usted que recetar para que ya se me quite esto, ¿qué me inyecta o qué hago? Pues no, la noticia es que Héctor, tinnitus Héctor, van a tener que aprender a vivir de aquí en adelante, de por vida. Y yo, ¿cómo, doctora? O sea, ¿cómo cree usted que yo me voy a poder concentrar con esto? Sí, Héctor, ese va a ser el reto.
2: ¿Y no se quita?
0: No se quita, está todo el tiempo.
1: ¿Y por qué? O sea, ¿cuál fue la explicación médica que te dieron?
0: Sí, pues tiene que ver con un tema celular, o sea, que empiezan ciertas células de la zona, pues a morir, ¿no? Es la realidad y no se regeneran.
1: Pero entonces, ¿cómo eres capaz?

0: yo te juro que un día no le trataron el psicólogo. Sí fue muy fuerte.
1: Sí fue muy fuerte.
0: O sea, dormido, compadre, entiéndeme, casi en bolas.
2: Pero pensaste.
1: En bolas.
0: Pensaste que ya en bolas.
2: Ahí. Pensaste que ya estaba ahí, por, ¿cómo sabes?
1: Pues porque nos ha contado.
0: Entiende.
2: Pensaste que ya estaba ahí. O sea, cuando abrió, dijiste.
0: Entiende.
2: ¿Viene por mí?
0: No,
2: entiende. ¿Viene por mis huesitos?
0: No, entiende que obviamente dije, claro. Estoy soñando, güey. Claro,
1: no.
0: Mi peor pesadilla me encuentro. Pero mira, qué buen awareness tengo de estar consciente de que esto es un sueño, güey. Porque no nada más es que, pues, es que los reflejos de la chamaca son muy torpes. Porque, pues pon tú que a cualquiera nos pasa, pero reacciona.
2: Claro, claro.
0: No entras, sí, literal, y caminas.
1: No, porque.
0: Y ves el baño como has descrito tú con las cosas.
1: Y dije, sí, a lo mejor el señor lo
0: usó. Está muy cañón. Está muy cañón. Sí. Yo te juro que sí tengo que resolverlo en psicólogo.
1: Sí, porque no ahora duermes con el miedo de que alguien entre a tu cuarto.
0: Claro, duermo yo con seguro.
1: Y con tinnitus, digo.
2: Bueno, pero el seguro normalmente en un hotel se pone siempre, ¿no?
0: Pues ahora lo aprendí.
1: ¿Por qué no lo pusiste?
0: Pues porque no había yo tenido la necesidad.
1: Yo hasta compré mi llave de seguro que le pongo extra.
2: Ya también tú.
0: No. Alberto, te ha de poner el calzón de castidad y que sales. Más bien.
1: No digas esas cosas.
0: Bueno, pues es que dices, yo más bien le pongo.
2: Entre ellos es, ¿no pasa nada?
1: No pasa nada.
0: Pues sí, pero.
2: No,
0: pues
2: problema.
0: No sé.
2: Bueno, ¿cómo
0: no
2: estás, Jimena Rux? Buenos días.
1: Bien, buenos días. Hoy amanecí creyendo que era viernes ahora.
0: Ya, basta.
1: Toda la semana he estado bien desubicada.
0: Norteada.
1: Mucho. Mi mente está en otro lado.
0: Come más hierro. Ya
1: sí,
0: las maruchas no están
1: nutriendo. Me dormí a la 1 de la mañana porque no podía dormir. Igual la cabeza todo el tiempo pensando. Me hice un sándwich como a las 12:30 porque me dio hambre. Y a la 1:00 me logré dormir. No, horrible.
0: Interesante esto que nos compartes.
1: ¿Verdad? Sí, no. Les conté.
0: Has de ser mala haciendo sándwiches.
1: Mala. Muy buena. Han de ser
0: de tiendita.
1: Fíjate, pongo mi sartencito y caliento los panes, los tostos.
2: ¿En un sartén?
1: Pues no tengo tostadora.
0: Es rico en sartén, me gusta.
1: En sartén,
0: rico.
1: Entonces ya se quema.
2: ¿Con aceite o nada?
1: No, nada, así nomás. Y luego le pongo mayonesita al pan. Le pongo 3 rebanadas de jamón.
0: Fíjate, la tostada para mí viene hasta el final, ya que está listo el sándwich.
2: Claro.
0: Sí, no al inicio.
1: Yo al principio.
0: Sí.
1: Ajá. Okay. Y luego le pongo el jamón, luego el quesito panela.
0: Jamón. Pues, ¿cuál crees, compadre?
1: Jamón de pavo.
0: El que ya desecha.
2: Esa es la pregunta.
0: Que ya caducó en su mesa.
2: Sí.
0: Ese.
2: El food, dice.
0: Exacto. Ajá.
1: Es que solo como food. Uh-huh. Y mi
2: quesito.
1: Te voy
2: a recomendar otra marca.
0: Sí.
2: Que la que
1: no, carísima.
0: Déjala en paz.
1: Carísima, de seguro. Estás viendo que este me duele el codo.
2: Bueno, ¿y luego?
1: Queso panela.
0: Bien.
1: Y tomatito.
2: ¿Queso panela cómo?
1: Pues es el igual de food. Que ya viene así.
0: En rebanadas.
1: En paquete, en rebanadas.
2: Ajá. O sea, ¿en rebanadas así o tú lo rebanas?
1: No, ya viene en rebanadas. Es que pues hay que ahorrar.
0: Es que en nuestra época típico del queso este amarillo. Que está una molécula de plástico, pero rico sí.
2: ¿Y luego? Bueno, ¿y luego qué?
1: ¿Y luego?
0: ¿Frijolitos no le pones?
1: ¿Cómo?
2: A ver, va en mayonesa.
1: Mayonesa.
2: Sí, pero
1: le pongo poquita para que me sepa rico. Luego, el jamón. El queso panela.
2: 3
1: rebanadas de jamón.
2: Pavo.
1: Ajá. 2 de panela, porque son súper delgaditas. Luego le pongo jitomate, como 3 rebanadas de jitomate.
0: Lechuguita,
1: sí,
0: espinacas.
2: ¿Qué más? A ver,
1: tampoco.
2: Deja que concluya.
1: Aguacatito, órale.
0: ¿Cebolla?
1: No.
2: Aguacatito.
1: Y ya, lo tapo y ya.
0: Me faltaron 4 cosas muy importantes.
2: A mí me faltaron para 3.
0: Yo frijolitos sí le pongo, siempre, me encanta.
1: Ajá.
0: Una capita de frijoles, un layer de frijoles.
1: ¿Pero de cuáles?
0: Frijoles refritos.
1: Ah, sí, pero
0: casa.
1: Esos también no son muy buenos, ¿no?
0: Sí, bueno, te estoy hablando, no, de entrar el sándwich no
1: bueno,
0: es
1: sí
0: el alimento más fit, ¿no? Pero bueno, pues cuando se me antoja un sándwich. Ajo no perdono, le pongo harto ajo, sí picadito, me gusta mucho. Sí, un diente de ajo y lo pico, lo hago boronitas.
2: Es natural,
0: y
2: ¿eh?
0: El ajo,
1: no
2: va tanto. La cebolla sí.
1: ¿Por qué?
0: La cebolla sí es un básico.
1: No,
0: aceite de oliva, me gusta mucho como humedecerlo de aceite de oliva.
1: Mío, es que también.
2: Para que veas quién es aquí el fifí.
1: Sí.
0: No,
2: ¿y quién,
0: no, pues.
2: ¿Quiénes somos pueblo? A mí me faltaron
1: tú
2: solo dos.
1: Cállate.
2: Cosas.
0: ¿Y la lechuga,
1: la cebolla?
0: No, compadre?
2: No, me faltaron dos cosas.
0: ¿Qué?
2: Las rajitas.
0: Claro, unas ricas rajas.
2: Por eso, bueno, unas rajitas así ricas.
0: Chiles sí, pero.
2: Y la mostaza.
1: No me gusta la mostaza.
0: ¿No dijiste mostaza?
2: Mostaza es

0: quieres que algo te dé sabor, no es la mayonesa, claro, es la mostaza.
1: No me gusta la mostaza.
0: Pero no me gusta. O sea, ¿por qué, Jimena?
1: No, me no gusta.
0: No seas macuarra, que no te guste.
1: No me gusta.
2: Me da pena venir a platicar de esto, gente, pero bueno, está Carlos Chique, ¿no? ¿Qué hacemos? Una cosa que ya pasó, estuvo, fíjense, es chistoso, porque es un electrodoméstico. Ajá. Que ya pasó de moda, pero era para los sándwiches. ¿No tuvieron sándwichera?
0: No, la gente no tuvieron.
2: Ya nadie.
0: Yo a la fecha tengo.
2: Ah, sí.
0: Claro.
2: De
1: Moulinex. Mi mamá también tenía del que
2: sí.
1: aplastas
2: sí. y se como quemaron. Banderilla lo deja.
0: Sí. Jessica se hace así sus sándwiches.
2: Ah, mira, sí. Queda delicioso. Sí.
1: Ay, pero.
0: A mí me gusta más en el. Yo tengo el hornito tostador. ¿Ya sabes cuál?
1: Uh-huh. Ah, que metes los panecitos chiquitos.
0: No la.
2: Como de mi alegría.
0: No la. Ajá.
1: No, que no tiene la como una tostadora. Rejita.
0: Ajá, el que tiene como la rejita.
1: Sí.
0: Pero tiene como, ya sabes, 100,000 opciones. Pizza, esto, el otro, sándwich, toast. La,
2: ¿de ahí? Más. Pero lo metes ya que lo armaste. No primero los panes. Ya que está armado, ¿no?
0: Es que depende, o sea, le meto ciertos ingredientes.
2: Claro.
0: O sea, no le puedes meter el jitomate o la cebolla.
1: Ay,
0: o la
2: los fríos es hasta el final.
0: Entonces, con los calientes para que el quesito se degratine un poco.
2: Bueno, ahí voy. ¿Y con qué lo acompañan? Es que no es lo más. Ahí sí, para que veas.
1: Pues agüita, un vaso con
2: ahí
1: agua.
2: Sí, ahí sí, para que veas. No, un chocomil, compadre, con un rico sándwich.
1: Un chocomil, sí.
2: No me lo doy.
0: Acompañamiento. Pensé que hablabas de una guarnición.
2: Ah, no, bueno, sí, podríamos pasar unas papitas. Sí, unas papas, unas chips.
1: Ajá,
2: sí. O sea, chips genéricas, pues, no estoy regalando. Sí. Bueno, pues ya.
1: Ya lo hice.
2: Y sabes que también, si puedo, no lo hago, pero me hago muy buenos licuados, por ejemplo, de mango, de mamey.
1: Tu sándwich.
0: Pero, sí, pero, por ejemplo, yo ahora, desde que tomo licuado de proteína.
2: Sí.
0: Ay, esto la gente diciendo, ¿y qué? ¿Por qué hablan
2: no
0: de estas
2: importa.
0: Cosas?
2: De
0: bueno, no, pero.
1: Todo empezó por mi cena, gente.
2: Ha trabajado todo el día, está drenado.
0: Mi licuado de proteína es una cosa muy simple y me sabe tan delicioso.
2: ¿Usas agua y el polvo o qué?
0: Es agua, es el polvo, es un plátano.
2: ¿Uno entero?
0: Uno entero. Uh-huh. Y es, ¿ubicas los cocoa nibs? Sí.
2: Sí.
0: Ok, tú no.
1: No.
2: Sí, las costritas de cocoa, sí. Sí, muy, muy buenas, además antioxidantes, compadre.
1: No,
2: por
1: pues
2: eso tienes el pelo así de sedoso. Por eso tienes el pelo así de bonito.
1: De barrita,
0: no.
2: Sí, las has probado.
0: Cocoa nibs.
2: Sí.
1: No, es que eso ya está
2: no,
1: muy
2: fresa. No está.
1: Te lo juro por Dios.
2: Le han de llamar de otra forma en Coachella.
0: Pon cocoa nibs, NIBS.
1: En Coachas.
0: Cocoa nibs.
1: Cocoa. Sí. Nibs.
0: O sea, muy ricas. Les recomiendo ese
2: y más buenas antioxidantes.
1: Cero.
2: No tiene nada ni
1: nunca
2: de calorías.
1: Esto en mi vida.
2: Sí,
0: esos son
2: sí,
0: los
2: sí.
0: Coco, bueno, cacao nibs o cocoa es lo mismo. Bueno, entonces
2: a ver, pon traducción para.
0: Entonces tú le metes eso, o sea, es agua. La proteína que es
2: no leche,
0: en mi caso agua. Es de vainilla, es de vainilla.
1: Tu proteína.
0: El plátano. Las cocoa nibs, unos hielos, y vamos.
2: Qué rico.
0: Lo rico que sabe.
2: Es que el hielo le da.
0: Y la buena. O sea, y el.
2: Sano.
0: Sí. Por ejemplo, esa es mi cena a veces.
2: Sí, está
1: solo
2: muy bien.
1: Eso.
0: O es mi desayuno. Solo eso.
1: Por la proteína.
0: Sí, ya. Es un sustituto de un alimento.
1: ¿Por qué con agua y no con leche? De
0: por
1: almendras.
0: Eso, pues explícale.
2: Sí, bueno, pues porque imagínate que tanto más ligero lo hace que
1: el
2: la base sea agua.
0: Claro.
1: Pero no sabe más feo.
2: No,
0: no sabe delicioso.
2: No
0: sabe
1: ¿sí?
0: a agua, sabe como si fuera un licuado.
2: No, y hielito hace tener una buena. Que nos contrate una maldita marca de electrodomésticos. Hace tener una muy buena licuadora, porque no cualquier licuadora
1: con
2: te
1: hielo.
2: Aguanta.
0: Tengo el
2: con hielo.
0: Tribule, ya sabes.
2: Y si te aguanta.
0: Bueno, ayer a Jessica se le abrió y todo se mojó.
2: No, es que, valió, es que el hielo es complicado.
0: Y tengo una licuadora buena.
2: Sí, como de puesto, o sea,
1: ¿me
2: las metálicas.
1: Una chiquita ninja.
2: Sí.
1: ¿Sí? Chiquita, sí. Pero nada más para los licuados.
0: Una vez.
1: Pero no
0: esto tú sí te debes acordar, a lo mejor tú ya no, no sé si exista. ¿Tú te acuerdas que en su momento habían unas cosas, y esto es para el público también, que se llamaban esquimos?
1: Sí,
2: compadre,
1: yo
2: me la paso buscando y cazando esquimeros.
0: Bueno, ¿te acuerdas que había una máquina color azul?
2: Claro.
0: Con la que se hacían los esquimos, que metías el vasito así.
2: Siempre me ha complicado que a ese color unos le dicen azul y para mí es verde.
0: Pero no,
1: es que es como verde agua.
2: Menta, ¿no?
0: Sí, esa, bueno, esa.
2: Sí.
0: Bueno, una vez.
2: Sí.
0: Yo hice que de regalo, o no sé, que mis papás me regalaran una de esas.
1: ¿Neta?
0: Entonces yo tenía mi esquimera en mi
2: de
0: casa.
2: ¿De puesto? ¿De mercado?
0: ¿Sí me la regalaron
2: ¿no?
0: ustedes, ma? O la compré yo. Bueno,
2: ¿para ti solo?
0: Para mí solo, yo vivía solo, era cuando vivía solo.
1: ¿Querías tu esquimera?
0: Y yo quería mi esquimera, era lo que más quería en la vida.
2: Pero
0: no. Y me hacía yo mis esquimeras, pero... porque luego había que comprar un polvo especial para que se lo echaras.
1: Y el vaso plateado.
0: El vaso plateado. Ajá. Y le subías y tú.
2: Yo no sé hacer.
0: Tuve muchos años sin esquimera.
2: Pero el clásico, según yo, es el de rompope.
0: Sí, es el
2: delicioso.
1: El clásico.
0: No, el de rompope.
1: En el mercado de Tultepec.
0: O de vainilla, simplemente de vainilla.
1: Hay un mercado muy cerca de por donde vive mi mamá. ¿En, do...
0: ¿En donde qué?
1: Es que vi algo raro aquí.
2: Es teatro.
1: Venden todavía los esquimos.
0: Qué ricos
1: son
0: los esquimos.
1: Fui hace como un mes y me compré uno, pero de fresa.
0: Yo creo que ya ahorita no me caería bien. Ya soy medio intolerante a la lactosa, pero...
1: Pero le ponen ahora, bueno, ahora a donde fui, como que estaba rota su esquimera, pero se las ingenian y le ponían ligas de cabello para sostener el vaso.
0: Es esquimo con pelos.
1: No, qué asco, pues eran ligas.
2: Pero pues ese no es Cuachas, ese ya es Almoloya y no te enteraste que naciste en Almoloya. Liz, ya dile. Eso no es Cuachas, compadre. Esa es una celda.
0: Liz, ya dile,
2: por Dios.
1: Ay, hoy no nos
2: escucha. Oye, bueno,
0: oye, dice el error. Jimena le echa retazo de jabón del que venden en las tiendas.
1: No.
0: Oye, lo dicen, Chocomilk, ¿quién es este señor? El Héctor que yo conozco se prepararía todo eso, lo leería, lo tiraría y se comería.
2: Es el Héctor de hace muchos años, ya no me lo permito, pero en mi cumpleaños sí me lo haría.
1: Las sincronizadas con Chocomilk también.
2: Ay, qué rico.
0: Te voy a explicar, en el Tec de Monterrey.
2: Qué rico.
0: En su momento, probablemente ya no existió.
1: ¿Vendían esquimos?
0: En aulas, abajo de aula 5.
1: Ajá.
0: Entre, ajá, donde era asociaciones hasta abajo.
2: Es que fueron al mismo campus ustedes.
0: Abajo de aula 3.
1: Ajá, es 3.
0: Había food courts.
1: Ajá, sí.
0: Y
1: sí,
0: había uno que se llamaba Rappi Burger, que no sé si te llegó a tocar.
1: No, pero sí
0: que era un señor a todo dar. ¿Qué pasó, vea? Sí, un señorzazo. Ahí había un paquete en ese Rappi Burger donde yo comía todos los malditos días. No, adentro del mismo Tec había rico, como unos carritos. Te vendían el paquete, ahora dijo, eran sincronizadas.
1: Ufas.
0: Pero fíjate, de jamón, queso, el queso yo creo más corriente, pero delicioso.
2: Sí, sí, sí.
1: Y derretido.
2: Plástico.
0: Derretido así.
2: Plástico.
0: Y le metían champiñones a la sincronizada.
2: Ay, qué rico.
0: Y luego tú la abrías y le echabas salsa Valentina.
1: Ay, no, qué asco.
2: Qué rico.
0: Valentina.
2: No, sí, qué rico.
0: No, Jimena, Valentina. Y la cerrabas. Y unas papitas a la francesa con queso así del amarillo derretido.
2: Sí, también, también.
0: Y una coca. ¿Qué cosa? Yo tragaba todo eso de adolescente, lo que pasa es que, claro,
1: diario.
0: Ahí no bajaba de peso. Digo, no subía de peso.
2: Sí, pues el metabolismo era otro.
0: Diario. Todos los malditos días yo iba a comer eso. Ya llegaba el paquete 6 especial, ya sabía que era para mí.
2: Qué rico, es que lo describes y lo estoy saboreando, te lo juro, es que la sincronizada también.
0: No
2: sé de dónde se inventó.
1: ¿La coca fría?
0: No. Ay, sí,
2: yo fíjate,
0: sí,
2: de coca nunca fui, compadre, tú eres un obsesivo de la Coca-Cola.
0: Pero ahora lo he bajado, también.
2: Según yo, el switch que hiciste fue a no azúcar, pero yo te veo que vamos a un restaurante.
0: Ah, bueno,
2: no,
0: sí.
1: Igual.
0: Pero pues no voy diario a un restaurante, entonces...
2: Sí, sí, no sé. A ver,
1: no sabe igual.
0: La normal sabe mucho más azucarada, más dulce.
1: Sí, más rica.
0: Pero yo ya me acostumbré mucho al sabor del acero y me gusta más. De hecho, ahora cuando me tomo una normal, como que
1: sabe raro.
2: Bueno, pues ya se nos fue toda la audiencia gracias a sus pláticas y
0: espero que estén aquí con nosotros.
2: En vez de estar hablando de los temas tan importantes que habíamos estado platicando.
0: Bueno,
2: un dato curioso. Oye, cumpleaños de Mozart, cumple 270 años. Música clásica. Compositor de Austria.
0: Dani Balcázar, ya que estamos haciendo recomendaciones, nos dice: un dato, para el hielo, la licuadora Oster, la básica de 3 velocidades, dura una eternidad, refacciones económicas y soporta cualquier cantidad de hielo que le metas para triunfar.
2: ¿Y el vaso es de cristal o de plástico?
0: No, el mío de cristal.
2: De cristal, para que aguante hielo, según yo, tiene que ser de cristal. Mira. Bueno, pues vamos a saludar a toda la bonita audiencia que nos sintoniza a través de la radio. Estamos, recordarte, en Radio Nacional, a lo largo y ancho de la República Mexicana, a través de Locura FM, Locura Pop Rock y Grupera. Aquí en la Ciudad de México, saludamos a Betty en los controles, recordamos que estamos en el 830 de amplitud modulada, y en la República Yucateca, Jimena Rux nos recuerda en dónde.
1: En el 100.1 de FM, amor, solo música romántica. Mira, hoy sí estás aquí, ¿verdad? No, que ayer me dejó sola en el saludo y estaba aquí.
0: ¿Qué hacías?
1: Pues no, siempre estaba en otra cosa, estaba en otro lado.
2: Siempre
1: no
2: estaba aquí.
1: Pelaba.
2: Oye, ya saludamos Yucatán, Ahora vamos con los Estados Unidos. Y una novedad importante que a mi compadre no le hemos platicado es que a partir del lunes ya nos ve la gente en Los Ángeles, California.
0: O sea, del próximo lunes.
2: No, ya estamos. Ah, desde ya el lunes estamos pasado. Estamos.
0: Saludos, LA.
2: Estamos a través del canal 63.3 de Los Ángeles. Esto es nuestra visión a través de plataformas como Spectrum, Frontier y Cox. Yeah. Y en las redes sociales también estamos en ¿dónde, Jimena?
1: En Reporte Índigo, Locura FM, Capital México o Efecto TV, ya sea en YouTube o en Facebook.
2: Ahí
1: en
2: estamos.
1: Nuestras redes sociales personales, arroba @carloschicken7, arroba Héctor Chavarría y arroba Jimena RUX.
2: Ya no nos contó del partido.
0: No, ya se les hizo tarde. Bueno, 8:20, aquí empezamos.
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0: Hay un compadre que se llama Aldair Leal Martínez.
1: ¿Y si es leal?
0: Sí es leal. Y bueno, él platica una situación que le pasó caminando por la Condesa aquí en Ciudad de México, que es una calle muy transitada. Y bueno, es un lugar muy transitado porque no es una calle. Y él, para las personas de radio, tiene un aspecto muy particular porque tiene muchos tatuajes y entonces pasa, está como muy urbano.
2: Cholillo,
1: ¿no? Muy rudo.
0: Sí. Y entonces él platica un poquito de algo que le sucedió que quiero que lo escuchemos y lo veamos y lo platiquemos.
1: Ok.
0: Córrela.
4: A la señora rancia que me barrió con la mirada y se cambió de banqueta aquí en la Condesa, le voy a decir algo. Sí, me podrá ver todo tatuado como baño de gasolinera, pero ¿qué cree? A los 20 años terminé una carrera universitaria. Trabajé 10 años en TV Azteca, llegué a ser conductor de televisión nacional y hoy tengo 3 negocios que le dan trabajo a más de 15 familias. ¿Y sabe qué es lo más c***o? Que usted solo con verme y sin saber absolutamente nada de mi vida ya había decidido que yo era un malandro y que usted se tenía que cambiar de banqueta porque pues le iba a robar o no sé. Pero no se preocupe, porque si usted puede hacer un juicio de valor sobre mí, créame que yo también podría hacer uno sobre usted. Podría decirle, por ejemplo, que el calvo, panzón, cuarentón, todo feo que iba con usted, tiene toda la cara de ser su hijo, el parásito que todavía vive en casa de su mamá y que es un fracasado. ¿Eso es verdad? Pues la neta es que no tengo ni la menor idea, pero ¿ya vio lo absurdo que es asumir algo de alguien solo por cómo se ve? Y voy a sonar bien ador, pero por eso me gusta tanto una frase de Carl Jung que dice: pensar es difícil, por eso la mayoría de la gente juzga, como usted, por ejemplo.
0: ¡Vámonos, mi Aldair! ¡Jimenita! ¿Quieres que empiece contigo o con el señor Chavarría?
1: No, con el señor.
0: ¿Qué le parece, señor Chavarría?
1: Porque lo vi muy acomplejado.
0: Mi amigo Aldair.
2: No, acomplejado el tipo, ¿no? O sea, tú imagínate qué delirio. La señora, ¿qué hizo la señora? Ni entendí. Se cambió de acera.
0: Obvio que venía
2: hacia él.
0: ¿Y qué? Se cambió de acera porque le dio miedo que lo fueran, la fueran a atracar por el aspecto de mi compadre.
2: Pues si sale disfrazado de vampiro, ¿no? Como lo vimos.
1: Ay, no, ya.
2: Yo creo que el 99%. Esto es, creo que humano, ¿no? O sea, hay una primera impresión que es que cuesta trabajo, ¿no? O sea, eso lo vamos a negar, que es humano, de que sea el empresario que México espera, según él, y el más millonetas, y el más. ¿Por qué? Bueno, pues no lo conozco, es su testimonio. Bueno, esa es otra cosa. Pero ¿qué hizo la señora? ¿Gritó? ¿Qué hizo la señora? ¿Llamó a la patrulla? ¿Lo insultó como él sí está insultando?
0: ¿Por qué lo haría si no le?
2: No, por eso, no hizo eso la señora, y el cuate, bueno, pues sí me sorprende que dedique un video con insultos a una señora que, según es esto que nos comparte él, no me consta a mí, pues lo único que hizo fue pasarse a la acera de enfrente.
1: Sabía,
2: ¿cuál es el pecado?
1: Sabía
2: ¿qué sabías, Jimena? Así. Hemos estado bien,
1: o sea,
2: please.
1: No te giras.
2: A ver,
1: en
2: ¿qué?
1: Este tipo de porque, a ver.
2: Fíjate cómo habías comportado.
1: Él se sintió discriminado y estaba en todo su derecho de decir su postura ante.
2: ¿Pero qué hizo la señora?
1: Que estaba sintiendo.
2: Lo barrió, le escupió.
1: No, pero a ver, es eso
2: hizo?
1: De. Por mi aspecto, de verdad, no tienes derecho a juzgarme. ¿Sabes?
2: ¿Pero qué hizo la señora? Insisto.
1: Pues eso, cambiarse de banqueta. Mi familia siempre me enseñó de chiquita: no juzgues un libro por su portada.
2: No, pues por eso, por eso los libros que entonces,
1: entonces te
2: has leído.
1: Me decían, puedes ver a lo mejor a un señor de saco que se vea bien vestido.
2: Claro.
1: Así, y puede ser.
2: Pero es la primera impresión.
1: Estafador,
2: sí, puede ser,
1: un
2: claro.
1: Criminal y lo que sea. Y puedes ver a alguien con este aspecto que esté tatuado y lo que sea.
2: Y ser tu próximo novio, ¿no?
1: Gran persona, sí. Y así. Y yo creo que era mucho por el mundo en donde yo me movía.
0: Yo les voy a decir algo.
1: Neta. Ay, está muy triste.
0: A esta persona.
1: Este tema está triste.
0: Yo la conozco.
1: ¿Es
0: porque,
1: tu amigo?
0: Como dice, trabajó 10 años en Televisión Azteca.
1: Ay, luego.
0: Y conviví con él muchas veces. Uh-huh. Es tipazo. Sí, me cae bueno, fantástico.
2: Pero de eso
0: y
2: estamos dudando,
0: es turbo talentoso. Una pero mente está... muy creativa.
1: Pero o sea, si no está triste.
0: Y te digo algo.
2: ¿Y ya iba desde entonces disfrazado
0: siempre,
2: de vampiro?
0: Sí, no, pues no está disfrazado. Es pero
1: que
0: a ver.
1: No es disfraz.
2: Trae tus colmillos.
0: El otro día, te voy a decir con quién me pasó algo parecido el otro día y me caché y dije, qué mal estoy.
2: ¿Tú juzgando a alguien? Ajá. Te cachas.
0: Vi una entrevista que le estaban haciendo a Jorge Hank Ron.
2: Sí.
0: ¿Qué aspecto tiene? ¿Lo has visto últimamente a Jorge Hank? Lo topas, ¿no? El,
2: sí,
0: el,
2: sí, sí, pero...
0: dueño del Grupo Caliente.
2: ¿Pero qué?
0: No. O sea, mi Jorge Hank,
2: cuate además.
0: O sea, tú lo ves y es un cuate que... O sea, estaba hablando algo de Morita, ¿no? De nada, no, que no sé qué. Y yo dije, ¿y este señor por qué está opinando de Morita?
2: Ah, ¿no? De que te brincó su aspecto, dices. Ah, okay.
1: Discriminaste.
0: Y entonces como que dije, ¿y este señor por qué está hablando?
2: Es muy grotesco.
0: Y como que ya lo vi bien y dije...
2: No, y habla además.
0: Ah,
2: muy,
0: claro, es el dueño del equipo y del Grupo Caliente y del esto y lo otro.
2: Ay, pero se sabe.
0: Y él tiene un aspecto y siempre ha tenido un aspecto
2: escandaloso,
0: como si fuera
2: sí.
0: el
2: referí.
0: El hacendado, ¿no? O sea, el dueño de la hacienda y su caballo y vámonos. Y entonces yo me pongo a pensar... lo que mucha gente puede pensar de mí cuando me ve con el pelo pintado.
2: Claro.
0: O lo que la gente puede pensar del señor cuando lo ven todo trajeado. Porque entonces porque el aspecto viene a la inversa, y creo que lo que dijo al aire es muy interesante en el otro sentido. Yo también puedo pensar que el pelón que iba al lado de ti era tu hijo mantenido, Aragana.
1: Ese
0: que
1: no, no se sale.
0: No, pero es que a ver.
1: Ahí sí yo no estoy de acuerdo.
0: Jimena, pero él está devolviéndole una sopa de su propio chocolate.
1: Sí,
0: o sea, le está diciendo, así como tú creíste que yo por estar tatuado y tener colmillos te voy a atracar, yo también puedo pensar que él es... ¿Y quién está mal? Los dos. Porque ni yo te voy a atracar, ni a lo mejor él es eso.
1: Sí, sí.
2: Pero, que ya lo hizo por ardido, ¿no?
0: Sí,
1: sí, un poco
0: pero,
1: ahí.
0: Pero el tema
1: convenido
0: de los estereotipos es con el que yo ya no puedo.
2: Pero
0: y pasa mucho.
2: Eres humano.
1: Y
0: es, no.
1: Es humano.
0: Pero sobre todo, eres tú.
2: Sí. Yo dices que soy así.
1: ¿Sabes qué? Si el
2: ¿que juzgo?
1: Barría,
2: no
0: a mí todo el tiempo, cuando en un aeropuerto voy vestido como yo considero
2: es humano.
0: Que debo estar,
1: disfrazado.
0: Me friega y
2: es
0: me dice
2: humano.
0: Que estoy disfrazado. Y me dice que por qué. Y claro, lo que a él se le olvida es que, y a mucha gente, sobre todo mayor, es que 2000.
2: Es que ahora ya conduces eventos en el Zócalo y tienes derecho a parecer rapero. ¿Ok?
0: No, desde
2: sí,
0: antes de que los condujera, bueno, no tiene nada que ver.
2: Que si
0: el hecho
1: está mal ser rapero,
2: no, no está mal.
0: Es que le acabas de pegar, Jimena. Claro.
2: Se la ha creído, claro. Está chido.
0: No es creérsela.
1: Señor Chavarría, sí. Todos tienen que ser blancos.
0: No,
1: güeros.
0: Es que es a lo que voy, Jimena.
1: Claro.
0: 2026. A ver, no.
2: Suena,
0: 2026, te voy a explicar qué es.
1: Ajá.
0: Que hoy en día también los códigos de vestimentas se han movido, han cambiado.
1: Ajá.
0: Entonces hoy una persona que trabaja puede.
1: ¿Por qué le haces
2: pues,
1: así?
2: No, porque
1: ¿por
2: es 2026.
0: Con una hoodie,
2: no 3026.
0: Con el pelo pintado, con unos lentes, y no pasa nada.
2: No, sí pasa.
0: Ya no se ve mal.
2: Qué delicado.
0: Y las marcas y las empresas con las que yo trabajo me contratan por eso.
2: Correcto. Pero yo creo que sería también
0: no
2: un extremo.
0: Y lo que dijo ya de juzgar el libro por la portada.
2: Yo, sí, pero yo creo
1: qué?
2: Que sería un extremo también tú no darle peso a una realidad.
0: Y en 10
2: humana,
0: o 15 años,
2: que
0: cuando veas
2: la apariencia
0: a todos los
2: importa,
0: presidentes del mundo,
2: la imagen
0: tatuaje, saber qué vas a decir.
2: Bueno,
0: porque hoy no los
2: veremos.
0: Tienen porque son personas, normalmente los presidentes mayores de 50, 60 años.
1: Sí.
0: Entonces, no.
1: Es que
0: pero
1: es eso. Yo
0: la
1: creo
0: generación
1: que
0: cambia.
1: Es un tema de generacional los que juzgan.
2: No es generacional.
1: Yo creo que
2: o
1: sí.
2: O sea, ¿qué opinan?
1: Yo creo que muchos chavitos, si veíamos
2: de la
1: a
2: imagen
1: esta
2: pública,
1: persona
2: compadre.
1: Ahí, sí,
2: la
1: pero
2: imagen pública nos gusta.
0: Que
2: ¿no?
0: También hay que decirle al señor Víctor
2: sí,
0: Gordoa y a
2: sí,
0: Gisela Méndez y a todos ellos
2: que son expertos
0: sí,
2: en la materia.
0: Sí, y que seguramente deben estar actualizados y entender que hoy
2: es
0: en
2: correcto
0: día las cosas han cambiado.
2: Es correcto.
1: Pero por algo él
2: yo creo que puedes modernizarte, yo creo que puedes estar en tendencia, pero también siendo congruente de pronto con lo que quieres proyectar.
1: No
2: y con
1: un libro por su portada, esa es la conclusión del
2: tema. Lo hacemos, Jimena, lo que pasa es que es utópico lo que estás
1: no
2: diciendo.
1: Me grites.
2: Es utópico. No, no estoy gritando.
1: No,
2: No estoy gritando.
0: ¿Por qué se llevan así de pesado?
2: No, habíamos estado bien, te lo prometo, pues pero bueno, pues llega la diocesa a nuestras vidas.
1: Y no es que yo me ponga más a la defensiva, es que también tú le picas ahí cosas al señor.
0: No, yo no le he tocado.
2: Bueno, es el tema que traes, o sea, que dices, bueno, empezamos con sándwiches, esquimos y tatuados, pues. Bueno.
1: Tatuados.
0: Opinen ustedes con nosotros y los vamos a leer.
2: Vamos con la información más destacada del día para platicarte que, bueno, reconocen avances en contra del feminicidio en México. Esto está interesante. La presidenta Claudia Sheinbaum enviará al Congreso una iniciativa para unificar en todo el país la definición de este concepto y su investigación con el fin de evitar que las muertes violentas de mujeres se clasifiquen de forma incorrecta, aunque este delito también reconoce que ha disminuido. Vergüenza nacional, y es que la Fiscalía General de la República, esto está penosísimo, informó que entregó a Estados Unidos a Mauro Alberto, alias El Jando, sin saber que era el piloto que trasladó a El Mayo Zambada. Fue detenido en Culiacán, recordá, tras un enfrentamiento con fuerzas federales, y después fue identificado, ya una vez entregado, como un operador de alto nivel del cártel de Sinaloa, y las autoridades mexicanas ni en cuenta. La presidenta electa de Perú, Keiko Fujimori, aseguró sentirse orgullosa de ser la primera mujer elegida por voto popular y agradeció a sus seguidores por no rendirse. Esto recordar en el bonito Perú. Y en materia financiera, rápidamente para ponerte al tanto sobre las cotizaciones del día de hoy, el peso frente al dólar se cotiza en 17.44 centavos, el euro 19.97 centavos. En el mundo de las criptomonedas, el Bitcoin se cotiza en $64,000 y el Ethereum en $1,800. Hacemos una primer pausa y volvemos. 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
8: Hoy Argentina dio clases, jugando un segundo tiempo a lo que es, al actual campeón del mundo. Supieron sufrir y sobre todo con la convicción de quiénes son, supieron remontar y le dieron una paliza a Inglaterra en el segundo tiempo. Con esto, Argentina, cada quien tómelo como quiera, se pone por encima de esos miles y millones quizá de haters, de conspiracionistas, de todo lo que lo regalan y que no le regalan, cuando da la vuelta a Inglaterra y lo aplasta. Creo que el día de hoy, sin duda alguna, Scaloni le pintó la cara al técnico alemán, soberbio, Tuchel, porque cuando tenía el juego 1-0, decidió prácticamente cerrarlo. Así las cosas a Argentina, lo campeón. 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
2: Juan Carlos, al que saludo con mucho gusto. Juan Carlos Rejón Pérez, que siempre escribe por todos lados y que nadie lo lee.
3: ¿Qué pasó?
2: Ah, bueno, dice, escrito por YouTube. ¿Quién lee YouTube?
4: Yo.
2: Escrito por WhatsApp. ¿Quién lee WhatsApp?
3: Yo estoy aquí al tanto.
2: Y no he tenido la suerte de que me lean. Soy de Mérida, Yucatán.
3: Te va a crecer la nariz como a mí. Venga.
2: Que nos quiere mucho, dice.
3: Oye, a ver, Daniel de Querétaro. Fíjate, Daniel, yo totalmente de acuerdo. Dice, yo opino que el señor tatuado exageró. Eso suena a una persona insegura y un poco fanfarrón. O sea, que también se inventó él una historia a raíz de que alguien.
2: Como la que se inventaron cruzó de él.
3: Oye. Es que no nos consta.
4: Dice, Hapku Video, no inventen. Dijo un layer de frijolitos. Layer. Excuse me.
3: Ah, en el sándwich. Bueno, pues estábamos relajados, ¿no? Dice Miriam, dice, yo opino que la señora no hizo nada mal. Desafortunadamente, como está la delincuencia en México, ya andas pues con esa paranoia de que te van a asaltar, y cuando en las noticias salen los delincuentes detenidos, tienen este aspecto llenos de tatuajes y pelos de elote. Lo de pelos de elote yo lo agregué.
2: Sí, no, saludos, no lo tenías ni que aclarar.
4: Dios mío.
2: Oye, Giovanni Ramírez dice, me encanta cuando se agarran del chongo y no por morbo, sino porque sacan su verdadero yo.
3: Claro.
4: Alejandro Barrera Jiménez, ay, darle las gracias por mi rico desayuno que me preparó, se levantó temprano, no dice a quién. Oh. Alimentó a nuestros gatijos y le dio tiempo de preparar mi lunch para mi día laboral. Gracias, sí, amor, te amo. Ya dijo gracias, amor, te amo.
3: Ella o cosa.
4: Ay.
2: Guillermo Ramírez, aquí en México la minoría que tiene tatuajes a ese nivel no es malandro. Desafortunadamente gran parte de los que ves así sí dan miedo y no juzgo, pero está en su derecho de cambiar de banqueta.
3: No,
2: si
3: y no es solo tatuaje, lo que pasa es que la gente de radio no vio algo muy tremendo. Es un cuate que sale a la calle con colmillos de Drácula. O sea, ¿qué es eso?
4: Pues es
3: ¿cómo
4: su
3: no
4: moda,
3: quieres darme
4: déjalo
3: miedo?
4: Ay, o sea, ¿por qué te va a dar miedo? Un Draculín.
3: Pues no es, dice, creo que un aspecto así muy normal.
2: Héctor, eso es muy cierto. El que más juzga y critica ahí a sus compañeros por su ropa, por su cabello, eres tú y no lo puedes negar.
4: Tómala.
3: Dice Dani. No, no estoy de acuerdo.
4: Y Dali Iturralde.
3: Se ve que no ves el programa.
4: Hola.
2: Ah, se ve que lo ve diario.
4: Hola, muchas veces juzgamos la apariencia de las personas por sus tatuajes y a los que usan trajes también son ladrones, estafadores, claro, malos, desleales, se esconden detrás de una apariencia falsa.
3: A ver, leemos a Manuel Martínez, dice, solo quería llamar la atención el tipo, obviamente, decir que tenía 3 negocios y promocionarse, a nadie le importa lo que le pasó en la calle, y sí, yo también me he cambiado de banqueta o le ponía un guamazo. Oye, al malandro.
2: Juanfra nos dio a todos. Fíjate, dice, hola, saludos. Y los tres sufren de lo mismo. Quieren, ¿ah, sí?, que todos acepten sus ideas pensando que cada uno tiene la razón. Así como Héctor quiere cambiar la opinión de Rux, ella quiere cambiar la opinión de Héctor. Así que los dos son iguales, no saben respetar, ya que se molestan, y para mí todos tienen derecho a pensar lo que quieran de lo que pasa a su alrededor. Eso no va a cambiar nada, solo tu estado de ánimo. Para mí los dos tienen la razón desde sus perspectivas y experiencias.
3: ¿No es el meme de Lucerito diciendo
2: no, no, no?
4: No, oye, pues así ayer fue. Anda diciendo palabrotas.
3: Es que hay un meme así, arrasó con todos. No, aquí toma posturas, compadre.
4: Dice, Edu95, la señora debe ser de la generación de los 70. Mis padres pensaban hasta hace unos años que los tatuados habían pasado por la cárcel.
2: No, claro.
4: Es que sí es un tema generacional.
2: Marcos
4: también.
2: Alejandro, desafortunadamente la mayoría de la gente juzga por lo que ve. La gente de ahora quiere estar cómoda y viste para sentirse bien. Saludos desde Mérida. Y luego Dios. Dice Pablo, en esta ocasión apoyo a Héctor, la señora iba pasando y ya, pues en bars, empresas grandes, no se ve gente como Chicken. Por eso, porque ahorita.
4: Sí. Dice Hapku Video, ¿y cambiarme de banqueta es juzgar? Pues sí, es discriminar, ¿no? Dentro de tu pensamiento, pensando que te va a hacer alguna persona que ni al caso.
3: Pues ahí están.
2: Pues sí, pues sí. Luego dice Geraldo Pedre, llega Chicken y se les acaba el amor.
3: ¿Qué tal? No, el amor, pero pues no. Habíamos estado como programa
4: admitió
3: decente. Admitió
4: que hay amor tuyo.
3: Oye, Cristina,
4: ¿eh?,
3: no inventes, Jime. Dice acá Cristina, no sabes por qué se cruzó la calle, quizá el lugar al que iba estaba del otro lado. El grosero es
2: no,
3: el
2: 100% con Cristina. No, pero si tú Cristina. Te das cuenta cuando alguien te está gritando. O sea, yo creo que mi compadre se dio perfectamente cuenta que se estaba cruzando de banqueta.
3: También
2: porque...
3: paranoico.
4: A mí luego me pasa que si estoy en algún lugar, quito de ahí mi mochila porque siento que tal persona me la puede robar. Eso también es que yo juzgo. ¿Quién sí, sabe? Es que ¿qué tal no es que la persona no lo va a hacer?
2: Bueno, también
4: es que,
2: pues, no podemos así andar con
3: es la dinámica, pues así no. Es la dinámica de nuestra ciudad.
4: Sí,
3: o
4: no,
3: sea,
4: pero es eso de que Dios, se ven, sí, buenas
3: ¿qué
4: personas.
3: ¿Qué nos comportemos
4: así
3: como si estuviéramos en Praga, ¿no?
2: O sea. Dice Geraldo Pedre. Ahí viene el comentario. ¿Lo leemos?
4: Sí.
2: Geraldo.
3: Sí.
4: Geraldo.
3: Pues, ya se le leyó. No, no, a ver.
4: Venga, Geraldo.
3: Directo.
2: El chico se disfrazó de vampiro. Y tú, Héctor.
3: ¿De qué?
2: Hoy vienes de Gepetto.
3: Ah, Geraldo, ibas bien, compadre. Melo, ya silencian,
4: siempre
3: por favor.
4: Los comentarios de Geraldo.
3: No,
4: neta,
3: de pronto sí es excedido mi compadre.
4: Muy
3: pero
4: bien,
3: bueno,
4: Geraldo.
3: Es el bullying.
4: Por eso te amamos.
3: Es el bullying que aquí ponen de ejemplo mis compañeros.
4: No manches, eres idéntico. Y con los lentes.
3: Ya les dije que así me decían en la secundaria.
2: Pero no, pero ahora sí pareces.
3: En la secundaria
2: la edad,
3: sí me decían.
4: ¿Pero ya eres canoso?
2: El cuerpo.
3: No, pero pues no sé por qué, fíjate. Oye, ya 8:41.
2: Me están preguntando quién es mi favorito para ganar el mundial. Ay,
4: Argentina.
2: Está muy pareja a la final, ¿eh?
4: Sí,
3: está muy pareja.
2: Lo único que tengo que decir de ayer de Argentina es que por primera vez en la Copa me parece que no hay un claro punto donde digamos hay un robo aquí, ¿no? O sea, y bueno.
3: Qué sabroso estuvo.
2: Pero te voy a decir algo que a mí me está pasando ahora con Argentina y que me pasó ayer y que me pasó con los ingleses. ¿Sabes por qué Argentina está en la final?
4: ¿Por qué?
2: Por la maldita garra y hambre y barrio que tienen. O sea, son unos cuates que te pueden caer bien, mal o regular, pero maldita sea, no se rinden. O sea, no se rinden. Lucharon el partido. Y te voy a decir algo de los ingleses. En el fútbol el término es muy conocido, pecho frío. ¿Qué es un equipo pecho frío? Que es como de... No doy todo por el balón, no corro cada pelota.
3: Y creíditos
2: no
3: demás.
2: O sea, es como de, ya gané.
4: Yeah.
2: Muy mal el técnico, hizo lo mismo que a veces nos ha pasado a México. Echar a todos atrás y te empatan y te dan la vuelta. Entonces, creo que Argentina lo mereció. Yo le iba a Inglaterra, la verdad, pero lo mereció Argentina. O sea, ayer sí Argentina el segundo tiempo jugó muy bien.
4: Y ese cabezazo del último gol.
2: Por eso, o sea, muy bien,
4: muy
2: bien. Y cuando tienes al... O sea, entiendo que Inglaterra se eche para atrás cuando sabes que te vas a entrar mi Jesús Gallardo y va a rematar el memote. Pero cuando tienes a Messi, no te puedes tirar para atrás y darle el control.
4: No.
2: Ahí te matan.
3: Unas...
4: Es a morir.
2: Ahora, la jugada del primer gol se las hicieron 30 veces antes y los ingleses no se dieron cuenta. Tiro de esquina, a lateral, regresa Messi, va para atrás y tiro de lejos. Y ya había parado Pickford.
3: Buenas. No, pero yo creo que lo más destacado de lo que vimos y dices muy bien es la garra.
2: Qué bárbaro Argentina.
3: La garra.
4: No, y la guardia.
3: 8:43, gente.
2: Bueno, ok, rápido, nada más les digo. Desaparecer y ser invisible es la portada de reporteindigo.com y nosotros hacemos una pequeña
3: que vamos a hacer pausa y volvemos. Esto es Indigo Noticias 2.1. Carlos Chiquen, Jimena Rux y Héctor Chavarría. Ya volvemos, tenemos una interesante entrevista en el próximo bloque, no te lo pierdas.
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13: En breve te comparto que la obesidad continúa siendo uno de los principales desafíos de salud pública en México, donde el 37% de la población adulta vive con esta condición. En el marco del Congreso Internacional de Obesidad, que por primera vez se celebra en México con la participación de 90 países, el presidente de la Federación Mundial de Obesidad, Simón Barquera, señaló que el país ha transitado de responsabilizar únicamente a las personas por su exceso de peso a reconocer que se trata de un problema multifactorial que requiere una respuesta integral. México ya cuenta con herramientas de política pública, como el impuesto a las bebidas azucaradas, el etiquetado frontal de advertencia y el Protocolo Nacional de Atención Médica. Sin embargo, advirtió que aún hace falta nuevas acciones y, sobre todo, que las medidas existentes se implementen de manera efectiva para lograr un impacto sostenido en la salud de la población. La recomendación es no bajes la guardia, cuídate y sígueme en @AvilesEnrique y nos escuchamos en breve.
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2: 8:49 a.m. Índigo Noticias 2.1. Y señor Chavarría, tenemos una visita muy especial esta mañana.
3: Oigan, muy especial y a ver, atención, si tú trabajas en el mundo fintech, en el mundo de la banca, si estás interesado en las novedades que hay en el mundo financiero y las soluciones financieras en México y el mundo, prometemos que este evento y este tema va a ser de tu interés, y es que ya se viene Open Finance 2050, así que pues nos da mucha emoción. Recibimos a Mario Hernández, cofundador de Finbero. ¿Cómo estás?
16: Muy bien, encantado de estar en vuestro programa.
2: Oye, estamos leyendo y viendo el programa de este evento que va a ser 21 y 22 de julio en el San Regis de la Ciudad de México. ¡Qué bárbaro! Pues están congregando a lo mejor de lo mejor. Cuéntale un poquito a la gente.
16: Sí, encantado. Mira, pues Open Finance reúne un poco todas las, no solamente los jugadores de servicios financieros como los grandes bancos. Uh-huh. Este año tenemos además, en esta octava edición, una gran noticia, ¿no? Y es que, como sabéis, pues México se ha convertido en el centro del ecosistema para la región, en inversiones, ¿no?
3: Correcto.
16: Y vamos a tener en inversiones para las fintech y para los neobancos, ¿no? Uh-huh. El mayor número de licencias en la historia de México se está dando ahora, licencias bancarias, y son neobancos con plataformas y modelos 100% digitales, ¿no? Tendremos con nosotros los CEOs de estos principales neobancos como Revolut, como Nun,
3: señor Guerra,
16: como Clara, sí, exactamente. Entonces, bueno, encantador de... Pero no solo eso, también tendremos principales jugadores de retail y de e-commerce,
2: wow,
16: como Walmart, el presidente de Lantaz, estará con nosotros acompañándonos la gente de Palacio, la gente de Liverpool.
3: Estáis entiendo, además, este año en la edición que hay que comentarles, la edición número 8, ¿correcto?
16: Eso es.
3: Vamos, ya hay un historial importante en la historia justamente de este evento. Y este año entiendo que traen a un invitado internacional. ¿Por qué no nos platicas?
16: Sí, pues mira, un poco
3: la India, entiendo.
16: Sí, un poco, siempre traemos un país invitado, ¿no? Y este año no podía ser menos, ¿no? La India ha tenido una transformación increíble, sí, ¿no? Tiene muchas similitudes con México en términos de inclusión financiera, ¿no? Uso del efectivo hace unos años. Hoy es una población, la más grande del mundo, que adoptó y vino para quedarse el pago digital, ¿no? Y ya se erradicó el pago en efectivo, ¿no? Además de poder tener un acceso al crédito a tasas asumibles, accesibles, que la verdad permite que toda la población tenga servicios financieros y un poquito que nos inspire, ¿no? Para ver cómo podemos hacer un mejor México, ¿no?
3: ¿Cuál es el momento desde tu punto de vista que vive el sector fintech? Vamos, si hago un poquito memoria, serán 10 años, ¿no? Si se acuerdan que empieza esto con mucho auge, vimos por todos lados surgir alternativas, opciones, hemos visto a muchas desaparecer, pero yo lo que hoy observo es un momento de consolidación. No sé qué opinas.
16: Justo, esa es la palabra, ¿no? Llevaba mucho tiempo hablando de consolidación, pero realmente si este es el año donde las grandes plataformas, ¿no?, han escalado, han conseguido tener una masa crítica, donde México se ha convertido en un país muy importante para esos jugadores globales, si no el más importante, ¿no? Además ha habido grandes inversiones alrededor de la infraestructura fintech,
3: claro,
16: ¿no? Como han sido las noticias recientes anunciadas de las adquisiciones de Buró y de Círculo por grupos de Buró extranjeros de Estados Unidos, ¿no?
3: Que eso mucha gente no lo sabe, pero el Buró de Crédito, pues al final es una empresa, ¿no? Es una empresa que ha pasado a manos internacionales, así que bueno, está interesante. ¿Qué esperar este año? ¿Qué experiencias, qué novedades traen para convencer a la gente de que se inscriban? Todavía entiendo que hay pocos, pero todavía hay lugares.
16: Sí, ya hemos tenido uno de nuestra categoría de tickets, ya tiene sold out, así que van volando. Lo que les recomendamos mucho es que utilicen, el evento es de altísimo nivel, los asistentes que vienen, tenemos la suerte de siempre nos acompañan gentes que están transformando.
3: El network está pesado, ¿no?
16: El network es
3: impresionante. Bastante gordos que van a estar acompañándolos en este evento. Así que creo que es de lo más interesante.
2: Ahora, la pregunta es, ¿dónde? ¿Cómo le hacemos? ¿Cómo compramos esos boletos? ¿Cómo los conseguimos?
16: Pues mira, www.openfinance2050.com y ahí tenéis accesibles estos boletos. Hay un pequeño descuento todavía del 5% que ya se va a ir y le recomendamos que lo hagan cuanto antes, ¿no? Porque
2: sí, está bueno, ¿no? Vamos,
3: para que no se queden fuera.
2: Vamos entrándole, oye, pues, para buscar los boletos. Aquí está, mira, estoy viendo el sitio, la verdad está bastante, además muy padre el sitio web con todos los speakers, con todas las personas. Ahí salió Juanito Guerra, que es amigo de este programa. Bueno, muchas personas. La verdad es que está muy bien.
3: Sí, está padre. Así que no se lo pierda. Nada más para que le quede clara a la gente, Open Finance 2050 en su octava edición, próxima semana, ya está esto encima de nosotros, 21 y 22 de julio en la Ciudad de México, más de 2,000 líderes del sector, 250 speakers internacionales, 30 países, en fin, está fabulosísimo, así que no se lo pueden perder. Todavía, como se dice, hay lugares, así que aproveche. Mario Hernández, muchas gracias.
16: Un gustazo estar en vuestro programa.
2: Gracias, gracias, Mario. Bueno, ya nos vamos, gente. Hasta mañana. Pásenla bien.
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20: La decisión de PlayStation de abandonar los juegos físicos a partir de 2028 sigue dando de qué hablar,
21: pero todo indica que no habrá marcha atrás.
20: La Comisión Europea confirmó que no puede impedir este cambio, ya que las empresas son libres de decidir cómo comercializan sus productos, siempre y cuando respeten los derechos de los consumidores. Esto significa que Sony podrá continuar con su plan de lanzar todos los nuevos juegos exclusivamente en formato digital desde enero de 2028. Aunque muchos jugadores esperaban que las autoridades intervinieran para proteger el formato físico,
21: la Unión Europea considera que se trata de una decisión comercial legítima.
20: Así que, por ahora, el futuro de PlayStation apunta definitivamente hacia lo digital, marcando el cierre de una etapa que durante décadas definió la forma de comprar y coleccionar videojuegos. 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
1: 9 de la mañana con 5 minutos, 9 con 5 minutos en el tiempo de este manicomio llamado Locura FM. Y así como lo dice la cortinilla, mi nombre es Dani Fuentes, buena locura por la mañana para todos. En el primer día de vacaciones. Bienvenidos gente del manicomio en el 89.3, buena locura por la mañana. Bienvenidos amigos de el 104.9, buena locura por la mañana. ¿Cómo están? Salucita con Teraflu, porque sí, la gripe amenaza mi cuerpo. Salucita con Teraflu y por supuesto con café. Si están disfrutando de un delicioso café esta mañana, porque pues, obviamente, más allá de las obras que se pueden realizar en cada una de las ciudades, el tráfico, por fin, ya no hay. Los locura

0: canción publicada un 17 de mayo de 2023, luego del fallecimiento de su baterista Taylor Hawkins. Under You de Foo Fighters, el señor Dave Grohl diciendo presente en esta terapia musical.
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0: 9 de la mañana con 13 minutos, 9 con 13 minutos, bienvenidos a este Manicures.
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0: Eran aplausos, eran aplausos. Bienvenidos a la terapia musical de jueves con cara como de martes. Siento que es martes o lunes, amigos. Como ya lo mencionaba, a partir de estos días comenzaremos a estar en un letargo de no saber qué día es. Pues sí, las vacaciones hacen su estrago en nosotros los godines. Repórtate a cabina 722-372-7981, 722-372-7981, di presente, di hola. En este jueves misceláneo, estamos ya en el día número 16 de esta segunda mitad del 2026, queridos hermanos, locura hermanos. Y entonces, de repente, pues hay que comenzar a calificar, ver cómo va nuestro año. No sé si en este momento podamos decir si cumplimos todos los propósitos que aplicamos en la cena de Año Nuevo. Pero yo les pregunto, queridos miembros de este manicomio, ¿cómo calificas tu año hasta el momento? Del 1 al 10, ¿cómo calificas tu año? ¿Un 5? ¿Un 4? ¿Un 3? Y si pueden argumentar por qué tiene esa calificación, se los agradecería para dar contexto y contenido a este programa. ¿Cómo calificas tu año del 1 al 10 hasta ahora? Ya avanzadito del sexto mes. Del 1 al 10, ¿cómo calificas tu año hasta ahora? ¿Un 4? ¿Un 7? ¿Un 10? Estaría perfecto que tuviéramos 10 de calificación según nuestro criterio. ¿Cómo calificas tu año hasta ahora del 1 al 10? 722-372-7981, 722-372-7981. Ahí los estoy leyendo más al ratón y, por supuesto, poniendo buen rock and roll. Ya no son una banda propuesta ni una banda emergente, sino que son una realidad. Ellos son Greta Van Fleet y su Highway Thorn. 9 con 16, te reto que me escuches y, por supuesto, di presente en el WhatsApp en cabina. Hagamos que este manicomio tiemble con los mensajes. 722-372-7981.

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0: ¿Qué culpa tiene el jueves de no ser viernes? Y sobre todo el primer fin de semana de vacaciones.
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0: 9 de la mañana con 26 minutos, 9 con 26 en este manicomio llamado Locura FM. La pregunta de este jueves, misceláneo: ¿cómo calificas tu año hasta ahora, hasta este momento? Del 1 al 10, ¿cuánto le pones de calificación? ¿Un 9, un 10, un 3?

0: Sin temor a equivocarme, Aerosmith es de las bandas más adaptables de la música en general. De las que muchas veces se ha reinventado y resurgido de sus cenizas. Esta colaboración con Run DMC, Walk This Way. Muy noventero, ¿no? 9 de la mañana con 31. En esta estación de radio que también se reinventa.
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0: Y siempre lo he dicho, reinventarse o morir la realidad. Siguiendo el ejemplo del rock and roll. Si escucharon el archivo de locura de la semana pasada, se darán cuenta que sí es de los géneros más adaptables de toda la historia. Siempre llega un morrillo, o un grupo de morrillos, o una morrilla, a tratar de hacer las cosas diferente y ¡boom! El rock and roll se renueva de alguna forma. 722-372-7981, 9 de la mañana con 32. Ese era el WhatsApp. Más despacito, 722-372-7981. La pregunta de este jueves misceláneo: ¿cómo calificas tu año hasta ahora? Del 1 al 10. ¿Cómo calificas tu año? Del 1 al 10. Miren, por ejemplo, aquí nos dicen: ¿Dónde está? Aquí está. Bueno, dejen encontrarlo porque... Aquí está. Es que mi internet anda fallando, lo siento. ¡Un 2, Dani! De esos años que ya quieres que se acaben. ¿De plano un 2? Yo diría que un 7.5. Buena locura, hermanos. Ha estado movido, pero con cosas buenas, que eso es lo importante. Calificación arriba de 5. Un 9. Me siento más tranquilo y con mejor actitud que otros años. ¿Cómo calificas tu año hasta este momento? 722-372-7981 722-372-7981. Y con el paso de las semanas, amigos, ya lo han estado escuchando en los comerciales. Con el paso de los meses, perdón, las semanas, necesitaremos su ayuda, porque sí, se viene una de las pegas más gigantescas de stickers que hemos tenido en Locura FM. Si no me falla la memoria, creo que es la primera en su tipo. Literal, necesitamos pegar en un solo día como 1,000 stickers. ¿Lo lograremos? Creo que sí. Ya les diremos toda la información de cómo, cuándo y dónde puedes pasar por tu sticker nuevecito. Nuevecito, último modelo. Y aquí también lo importante, como lo mencionaba esta semana, necesitaremos su ayuda. Porque créanme que cuando se pegan stickers, necesitamos manos.
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0: Y aparte porque está chula, está chula. Tenía 1,000 años que no poníamos esto en la mañana. Hay una versión sin censura en YouTube. Ahí solo paso esa información. Es Robin Tiki con Blue Red Lines y Pharrell Williams. 9:34 en Locura FM.

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5: Hoy es una de las herramientas más debatidas del fútbol, pero el VAR nació como una idea muy simple: ayudar a los árbitros a corregir errores claros. El proyecto comenzó a desarrollarse en 2010 por la Federación Neerlandesa de Fútbol. Después de varios años de pruebas, la FIFA lo utilizó por primera vez en un gran torneo durante el Mundial de Clubes del 2016, y su debut en una Copa del Mundo llegó en Rusia 2018. El VAR no revisa todas las jugadas, solo interviene en 4 situaciones: goles, penales, tarjetas rojas directas y casos de fuera de lugar. Aún así, cada decisión sigue siendo tomada por el árbitro principal.
6: Mi decisión es sin penal.
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0: República con Ready to Go. De la mañana con 47 minutos, 9 con 47 en este manicomio matutino.
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0: Voy a ser muy sincero, queridos amigos, nuestro internet está del nabo, ¿eh? Hoy sí está del nabo nuestro internet. Les ofrezco una disculpa si en algún momento se nos cae la señal a través del www.locura.fm. También me quedo, Javi, ahí también discúlpame si mi internet se vaya de este lado. Pero bueno, ¿qué les digo? Aquí nuestro Lentium está muy chafa. Creo que ni Infinitum es esto. Es el Total Play, ¿no? Pero bueno, les ofrezco una disculpa si en algún momento la señal por internet se cae. Digamos, Toluca tiene el beneficio porque pues, estoy en esta cabina del 89.3. Si llega a fallar, rápidamente corren a locura.fm. Digo, perdón, al 89.3. Mi querido Javi, si en dado caso se llega a caer esta señal, pues te rifas con unas rolitas bien perronas. Y dejen leer este, tengo una felicitación. ¿Me puedes mandar una felicitación de cumpleaños 48 para María del Carmen Castro Medina? Que te escuchamos diario, acá desde Guadalupe, Yancuitlalpan. Eso es Guadalupita, ¿no? En Santiago de Anguistenco. Saludos, María del Carmen, felices 20 siempre. De parte de Luis Ángel Méndez. Muchas gracias, y hablando de cumpleañeros... Ahí les va. No sé por qué no suena. A ver. Subimos aquí, bajamos acá. Ahora sí.
2: Mi querido Dani, muy buenos días. Mi locura hermano de la terapia de la mañana. Pues yo me considero que este año, ya que hoy es mi cumpleaños, 16 de julio, hoy cumplo un año más, un escalón más al cielo. Yo considero que este año fue como de un 9. La verdad que soy muy agradecido de muchas maneras. Estoy agradecido con la vida y pues estoy agradecido con la Virgencita del Carmen, que es la que me cuida cada año, nos ayuda y nos protege. Saludos, mi querido Dani. Saludos a todos los lucrahermanos. Hoy es mi cumpleaños. Buen día.
0: Felicidades, felicidades. Está, la verdad, muy, muy padre, bonito, que contagies la alegría de que sea tu cumpleaños. Y cuando estaba en la facultad, no sé si Chino Miranda, porque a Chino Miranda lo conozco de la facultad y de hace 3822 años. Había un chico que cada que era su cumpleaños regalaba dulces. Para compartir su felicidad por ser su cumpleaños. Y justo, siendo una marguetas de los cumpleaños, estaba pensando en hacer eso el próximo martes, que es el mío. Regalar algo a la gente que está cerca de mí, a la gente que ve en la calle, a ustedes de alguna forma que están del otro lado de la bocina y que son parte de mi día a día, me gustaría regalarles algo. Voy a ver qué puedo hacer. A ver si alguien me quiere patrocinar. Pero. Dejen checar. Pero sí. Si también es tu cumpleaños, comparte esa alegría. Porque no todos los días se cumplen 23, se cumplen 24, se cumplen 30. 9 de la mañana con 50 minutos. Regresando, platicamos de la cascarita, ¿no? Que es el próximo sábado en Querétaro y Toluca. Las 9:30 en Querétaro, 10 de la mañana en Toluca. 9:50 en este manicomio llamado Locura FM.

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0: 10 de la mañana con 3 minutos en este manicomio.
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0: Mi nombre es Dani Fuentes. Buena locura por la mañana. 10 de la mañana con 3 minutos a través de este Manicures. Bienvenidos a todos los que se congregan a este ritual musical todos los días, de lunes a viernes, de 9 a 1 de la tarde y sábados para Toluca nada más, en este caso, de 10 a 2. Aunque las cosas van a cambiar un poquito este fin de semana, porque tenemos la cascarita. Ahorita lo platicamos. Dos ciudades, retas, pero esto el sábado 18. Sin embargo, queridos miembros de este manicomio, tenemos una pregunta de este día. Ya sé. Puede ser complejo, pero vayamos. Del 1 al 10, ¿cómo calificas tu año hasta el momento? Del 1 al 10, ¿cómo calificas tu año hasta el momento? Yo le pongo un 8. Ha estado pesado, pero ahí la llevamos, mi Dani. Un 6, siento que pudo ir mejor, pero todavía hay tiempo de levantar. Mira, esa es la actitud. Yo digo que un 9. Me han salido varias cosas buenas este año. Como el amor de mi vida. ¡Ájale! ¡Ájale!
2: Yo voy, Liz Manicures. ¿Qué onda, amigo? Dani, te mando un abrazo y a toda la bandera de locura, los locura hermanos. Pues mis mejores deseos para este juevesín. ¿Y cómo calificaría yo mi vida hasta el momento? Yo creo que un 8, amigo, porque han faltado algunas cosas que concretar. Pero pues va bien, no nos quejamos. Vamos caminando, vamos andando, ¿sale? Entonces, pues bueno, no se despeguen, están en Locura FM. Yo soy Showman y los reto a que nos escuchen.
0: Hola, buen día, Dani. Este año, del 1 al 10, estoy en el 7, más o menos. No han salido las cosas al 100, pero echándole las ganas con toda la actitud. Saludos de Lee Whippy. Puedes poner, porfa, Goodsmack con la de Voodoo. Gracias, ya listos para el sábado para la cascarita. Ahorita, después del señor Rob Zombie, platicamos de la cascarita. Hay un promo rondando. Sin embargo, es importante insistir que es un evento familiar, donde todo mundo puede llegar, más allá del registro que se haya hecho. Todos pueden llegar a la cascarita. Queremos ver un montón de gente y un montón de locura, hermanos. Y aparte, porque en el medio tiempo habrá regalillos... para todos los que asistan. 10.5, bienvenidos a Locura FM. Este bloque, por lo menos, muy rockero, ¿eh? Muy, pero muy rockero.

0: Los White Stripes con Seven Nation Army, que esta semana, específicamente el fin de semana pasado, se hizo viral Scarlett White, quien es la hija de Jack White. La invitó a una presentación tocando tres canciones y vaya, vaya que la morrita tiene demasiado talento.
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0: No sé si sea la hija de Meg White, porque también ya saben, esta onda de los White Stripes funcionaba como Pimpinela. No sabíamos si eran hermanos, no sabíamos si eran pareja o primos o algo así. Los White Stripes, hagan de cuenta que son los Pimpinela internacionales. Queridos amigos, aquí hay una pregunta que me genera inquietud que haya llegado al 722-372-7981. 722-372-7981. Creo que es alguien de Querétaro, no estoy seguro, porque no me puso nombre ni nada. Pero recuerden, estamos en Toluca 89.3, Querétaro 104.9. Y la pregunta es la siguiente, Dani. ¿Este año armarán conteo en español? ¡Ájale! Eso se da, híjole, es complejo. Es complejo porque al final, ese conteo surgió en esta terapia musical, un sábado de liberación. ¿Alguien se acuerda cuando propusimos que hiciéramos un conteo de lo mejor de la música en español? Surgió en esta terapia, en Querétaro y Toluca. Luego ya después se exportó, la terapeuta mayor lo vio con buenos ojos y dijo que sí. Pero a ver, creo que esto también podría darnos más carnita más adelante. ¿Armamos o no armamos el conteo en español? Que es en septiembre, un fin de semana antes de el 15 de septiembre. Y recordemos cómo fue y quedó el conteo de las 140 canciones. Voy a dar el top 10. En el número 10 estuvo Rompecabezas de los Concord, pero aquí cabe aclarar. Toda la selección musical fue hecha por ustedes, ¿eh? Los votos los generaron ustedes. Ustedes decidieron quién llegaba a las últimas instancias. Y así quedó el top 10 gracias al voto de El Manicomio. Literal, ha sido el primer conteo el año pasado que ninguno de los terapeutas, ni la terapeuta mayor, ni nadie metió mano. Literal, fue democracia, hablando completamente. Rompecabezas de los Concord, Mujer Amante de Rata Blanca en el número 9, No Dejes Que de Caifanes en el número 8, No Huyas de Mí de Kenny Los Eléctricos, en el número 6, La Célula que Explota de Caifanes, en el número 5, El Tri con Triste Canción de Amor, en el número 4 estuvo Soda Stereo con En la Ciudad de la Furia. En el número 3 estuvo que para mí esta canción hubiera ganado. No, esa no, la que sigue. En el número 3 fue Caifanes con Viento, y aquí comenzó lo polémico, el conteo pasado. En el número 2, Las Guaguas con Martirio. Y lo recuerdo bien porque me tocó presentar el top 10 final. Y en el número 1, siendo, según la mejor canción del rock de este conteo de las 140 canciones de Locura FM, fue Aún de Coda. Y si debemos culpar a alguien, es a Chilito en Polvo, porque él fue quien propuso que nos yéramos y que nos fuéramos por el voto de Coda, por la muerte de Xabá Drago. Entonces yo les pregunto, locura hermanos, en dado caso, y estamos a buen tiempo, de hecho no lo hemos platicado con la terapeuta mayor, hay otras cosas que hemos hablado, pero les pregunto, locura hermanos, ¿realizamos o no realizamos el conteo de las 140 mejores canciones del rock en español este año en este manicomio? ¿Lo realizamos o no lo realizamos? Son opiniones importantes, ¿eh? Porque al final ustedes liberaron el conteo, entonces la responsabilidad de que se vuelva a realizar está en sus manos. Ahí está el WhatsApp en cabina, 722-372-7981. 10 de la mañana con 17. Él es Sam Fender. and That Sound, una canción del 2016-2017, no recuerdo bien. Pero yo le había dicho, de las grandes promesas no realizadas en el mundo de la música alternativa. ¿Realizamos o no realizamos el conteo en español en este manicomio? Dejen ahí su opinión, sí, no, ¿por qué?

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2: Hoy Argentina dio clases, jugando un segundo tiempo a lo que es, al actual campeón del mundo. Supieron sufrir y sobre todo con la convicción de quienes son, supieron remontar y le dieron una paliza a Inglaterra en el segundo tiempo. Con esto, Argentina, cada quien tómelo como quiera, se pone por encima de esos miles y millones quizá de haters, de conspiracionistas, de todo lo que lo regalan y que no le regalan, cuando da la vuelta a Inglaterra y lo aplasta. Creo que el día de hoy, sin duda alguna, Scaloni le pintó la cara al técnico alemán, soberbio, Tuchel, porque cuando tenía el juego 1-0, decidió prácticamente cerrarlo. Así las cosas, Argentina lo campeón. 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

0: Insisto, insisto, ¿qué culpa tiene el jueves de no ser viernes?
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canción de 1990. Y pues sí, es un One Hit Wonder, ¿no? Es Crazy de Seal. Y que luego también ese mismo año Alanis sacó su propia versión. Que tiene su encanto, tiene su encanto. Tiene su encanto, pero me gusta más la versión de Seal. Diez de la mañana con 33 minutos. Bienvenidos a la terapia musical colectiva de este Manicures. Mi nombre es Dani Fuentes. Mucha información, muchas cosas que abordar, pero sobre todo, el próximo sábado tenemos la cascarita de este manicomio. Dos ciudades, dos sedes. Y pues un encuentro que sacará mucho sudor. Muchas ganas de poder respirar, porque sí, muchos de nosotros no tenemos condición para dar un partido de 90 minutos. Por eso es que serán cascaritas. Gente de Querétaro, la ubicación de la cascarita es en las canchas Premier R7, Universidad Corregidora. Camino a Los Olvera 400A, Corregidora, sábado 18 de julio, 9:30 de la mañana. 9:30 de la mañana. Allá los vemos. Más allá, como lo he venido diciendo, más allá del registro, lleguen a cotorrear, lleguen a platicar, ya vemos cómo nos organizamos. Y gente de Toluca, Parque Metropolitano Bicentenario, cancha de foot 7 que está a un lado del lago. Toyocan sin número, a un costado del Mónica Pretellini. Todos invitados, un evento 100% familiar. La ventaja es que pues son lugares de esparcimiento, donde más allá de que vean ahí, por ejemplo, en el caso de Toluca, es un parque enorme. Pueden ir a caminar, pueden ir a hacer picnic. Así que allá nos vemos. Vuelvo a repetir las ubicaciones. Querétaro, cancha Premier R7, Universidad Corregidora, camino a Los Olvera 400A. Sábado 18 de julio, 9:30. Y ese mismo sábado a las 10 de la mañana, canchas de fut 7, pasto sintético, a un lado del lago artificial en Toyoca, lo que era conocido como la exona militar. Y allá nos vemos. Y aparte voy a enseñar pierna porque voy a llevar un short así cortito.

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6: En cada torneo se habla de estadios más grandes, pero Qatar 2022 hizo historia con uno muy diferente. El Stadium 1974.
7: El primer estadio desmontable utilizado en una Copa del Mundo.
6: Su nombre se debía a que fue construido con 974 contenedores marítimos y curiosamente el mismo prefijo telefónico internacional de Qatar. La idea era innovadora.
7: Una vez terminado el torneo, el estadio podía desmontarse y reutilizar sus piezas en otros proyectos, reduciendo costos e impacto ambiental.
6: Su capacidad era de unas 40,000 personas y tras el torneo comenzó su proceso de desmantelamiento.
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0: Scandal con Goodbye to You. A las 10 de la mañana con 46. Donde te reto que me escuches. Mi nombre es Dani Fuentes. Buena locura por la mañana todavía.
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0: Bienvenidos a la terapia musical, donde ya saben, tenemos un montón de temas como siempre. Pero lo importante es que evangelicen, recomienden esta frecuencia a quien más confianza le tengan. www.locura.fm para que digan, oye, esta estación está chida, ponla. O también en nuestra ya querida radio, 89.3 en Toluca y 104.9 Querétaro, Querétaro.
2: Ah, híjole.
3: Hola, hola, hola, mi Dani. Buen día, buen día. Pues nada más para pasar el reporte del tráfico. Hay un contingente caminando hacia en dirección a Toluca sobre Toyucan, a la altura pues ya casi de que son plazas outlet. Para que tomen precauciones, puedan tomar salidas alternas ya que el tráfico está súper, súper, súper pesado. Saluditos a toda la banda de Locura Amigos y a todos los Locura Kids que ya se encuentran. Algunos en sus casitas de gira artística en vacaciones. Saluditos.
0: Saluditos, muchas gracias. Para que tengan precaución la gente del Valle de Toluca. 722-372-7981. Y teníamos una pregunta desde hace rato. Bueno, tenemos dos preguntas. Del 1 al 10, ¿cómo calificas tu año? Pero creo que en lo que se ha centrado esta hora es si vamos a hacer o no vamos a hacer conteo de rock en español en este manicomio. En teoría, el primero que se realizó de este tipo, en español nada más, se hizo el año anterior, en 2025. 140 canciones en una transmisión de más de 14 horas. Tuve la fortuna, y pues a veces, o tal vez no, de presentar el top 10. De hecho, presenté las últimas 30, en ese cierre de cabina. ¿Sí fueron las últimas 30? Creo que sí. Pero sí fue una transmisión desde muy temprano. Creo que arrancó Rock Núñez y fueron desfilando por estos micrófonos todos los terapeutas. Hasta que tuvimos un ganador absoluto, gracias al voto de todo el manicomio. Porque aquí dicen, Teniente Dan, si es el conteo, es necesario, solo que esta vez no metas tu cucharota, por favor. Eso de que las guaguas, en segundo nadie te lo cree, pero bueno, es la ventaja de ser locutor de la estación. No, no, no, no. Como lo mencioné, el conteo de rock en español del año pasado, todos los votos fueron contados en las publicaciones que se realizaban. Otra cosa que nos ganó el sentimiento por la muerte de Xabba Drago es diferente. Sin embargo, aquí como dicen, sí, sí que se haga el conteo para reivindicar ese primer lugar. Soy Gaby García. Pues ahí está. ¿Hacemos o no hacemos el conteo de rock en español? Si quieren más adelante, como que voy diciéndoles algunos números importantes, por ejemplo, el 140 fue La Lupita con Supersónico, que fue la primera canción del conteo. Y luego, a ver, veamos, el número 100 fue La Flaca de Jarabe de Palo. El 90 fue Trátame Suavemente de Soda Stereo. A ver, el 104 por el 104.9 fue Eres de Café Tacuba. A ver, el 89 por el 89.3 fue Veneno en la Piel de Radio Futura. Esto, si es que lo logramos realizar, sería el fin de semana antes del 15 de septiembre, que según yo es 11 o 12. Sí o sí tiene que ser sábado. Sí, sería el 12 de septiembre. ¡Wow! Pero ¿realizamos o no realizamos el conteo? Para pasarle este reporte a la terapeuta mayor, porque muchas de las opciones, mucho de lo que pasa en este manicomio es gracias a ustedes y por ustedes. Así que decidan. ¿Realizamos o no realizamos el conteo de rock en español? Que será el segundo para Locura FM. Y también, si quieren aportar quién les gustaría que quedara en primer lugar, digo, para dar más contenido a la terapia, ¿no?

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11 de la mañana con 4 minutos, 11 con 4 minutos a través de Locura FM. Mi nombre es Dani Fuentes. Bienvenidos a esta terapia musical. Me siento como en la radio de los 80s, 90s, tal vez principios de los 2000s, cuando no teníamos internet en cabina. De hecho, en este momento me acaban de traer un periódico para platicar de las notas que lanzó el periódico. Se vuelve raro no tener internet en cabina porque, pues, a veces pensamos que es como muy normal, pero no, amigos. Los medios de comunicación, nosotros mismos nacimos sin internet. Bueno, menos los Locura Kids, ¿no? 722-372-7981, el WhatsApp en cabina. La pregunta que se cambió y se volcó por el cuestionamiento sobre si realizaríamos o no el conteo de rock en español, que el año pasado fue el primero. El año pasado fue el 13 de septiembre, si no mal recuerdo. En un maratón de más de 14 horas, donde los terapeutas fueron desfilando uno tras otro, tras otro, tras otro, hasta llegar a la posición número uno. Ya lo repetimos, creo que ha sido de los conteos y de las dinámicas más polémicas que se han armado en este manicomio por el top 3. En el top 3, Viento de Caifanes. En el top 2, Martirio de The Warning. Y en el número 1, Coda con Aún. Pero, pese a todo esto, querido locura hermano, si estuviste el año pasado, sabrás a lo que me refiero. Si no estuviste y apenas eres paciente de recién ingresos, básicamente es un conteo donde todo el manicomio vota. Pero el año pasado, por primera vez en un conteo, los únicos votos que se tomaron en cuenta sin la mano intercesión de la terapeuta mayor o nosotros, se tomó en cuenta literalmente el voto público. Y las cosas tal vez no salieron como, pues, de la forma más bonita, ¿verdad? Por el caos que se armó en las últimas tres canciones. Sin embargo, pese a toda esta polémica, en este conteo de las 140 mejores canciones de rock en español, ¿te gustaría que lo volviéramos a hacer? Hasta el momento nadie ha dicho que no. Buena locura, Dani, sí al conteo. Dani, que se haga el conteo. Pero que haya penalización si haces mano negra. ¡Ah, que la! Pero que yo no fui. Es más, para este año voy a pedir no cerrar el conteo. Ya vi que hay mucha responsabilidad. Dejando a un lado el homenaje como lo fue el año pasado con Coda por la muerte de Xabba Drago, para mí este año el conteo debería llamarse las 100 históricas del rock en español. Pues digamos que tienen que ser más de 100 por el sábado, por eso fueron 140 el año anterior. ¿Qué tal, Dani? Buen día, regálame un saludo para el Juanito, pies inflamados. Dile que ya se ponga a jalar coma. Pues saludos al Juanito Pies Inflamados. Pero ¿realizamos o no realizamos el conteo? Tú tienes la decisión final. Para pasarle el reporte a la terapeuta mayor. En una de esas lo hubiéramos hecho un sábado, ¿no? Para tener toda la participación del manicomio. Pero como ustedes son los consentidos, tienen la capacidad de decidir primero. ¿Realizamos o no realizamos el conteo de rock en español? En septiembre. O sea que estamos como a un mes y cachito, ¿no?

11 de la mañana con 14 minutos, 11 con 14 minutos a través de Locura FM. Mi nombre es Dani Fuentes. Bienvenidos a esta terapia musical. Donde, pues ya saben, te reto que me escuches, Toluca 89.3 en el 104.9, Querétaro, Querétaro. Y no se les olvide que este fin de semana tenemos el archivo de Locura el sábado a las 2, domingo justo a la mitad del Resurrection Sunday. Y el archivo va de Ozzy Osbourne. Vamos a repetir, retransmitir el archivo de hace un año, con duración de una hora y media. Porque el próximo 22 de julio, el Príncipe de las Tinieblas cumple un año de fallecido. Y por eso se va a retransmitir el archivo de Ozzy Osbourne el sábado a las 2, domingo a las 12, justo antes de la final del torneo de fútbol. Tiene duración de una hora y media, para que ahí tengan, vayan previendo cuánto tiempo durará. Sábado a las 2, domingo al mediodía, Resurrection Sunday, justo a la mitad de este día de música chidita aquí en Locura FM. Escúchenlo, vale la pena y tal vez sea la última vez que lo pasamos. 11 de la mañana con 16. Bienvenidos a Locura FM, la casa del archivo de Locura.

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3: En breve te comparto que la obesidad continúa siendo uno de los principales desafíos de salud pública en México, donde el 37% de la población adulta vive con esta condición. En el marco del Congreso Internacional de Obesidad, que por primera vez se celebra en México con la participación de 90 países, el presidente de la Federación Mundial de Obesidad, Simón Barquera, señaló que el país ha transitado de responsabilizar únicamente a las personas por su exceso de peso a reconocer que se trata de un problema multifactorial que requiere una respuesta integral. México ya cuenta con herramientas de política pública, como el impuesto a las bebidas azucaradas, el etiquetado frontal de advertencia y el Protocolo Nacional de Atención Médica. Sin embargo, advirtió que aún hace falta nuevas acciones y, sobre todo, que las medidas existentes se implementen de manera efectiva para lograr un impacto sostenido en la salud de la población. La recomendación es no bajes la guardia, cuídate y sígueme en @AvilesEnrique y nos escuchamos en breve.
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4: Hoy Argentina dio clases, jugando un segundo tiempo a lo que es, al actual campeón del mundo. Supieron sufrir y sobre todo con la convicción de quiénes son, supieron remontar y le dieron una paliza a Inglaterra en el segundo tiempo. Con esto, Argentina, cada quien tómelo como quiera, se pone por encima de esos miles y millones quizá de haters, de conspiracionistas, de todo lo que lo regalan y que no le regalan, cuando da la vuelta a Inglaterra y lo aplasta. Creo que el día de hoy, sin duda alguna, Scaloni le pintó la cara al técnico alemán, soberbio, Tuchel, porque cuando tenía el juego 1-0, decidió prácticamente cerrarlo. Así las cosas a Argentina lo campeón. 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

0: Ya declaramos inaugurado el fin de semana, o por lo menos Sofi y Tucker así lo deciden.
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0: 11 de la mañana con 31, 11 con 31. Bienvenidos a esta terapia musical para Toluca 89.3, Querétaro 104.9 y www.locura.fm. La pregunta de este juevesín: ¿armamos o no armamos de nueva cuenta el conteo en español? Buen día, Dani. Sí, que se haga el conteo y que sean las 126 por el año. Y para el siguiente que sean las 127 mejores. De hecho, donde se aplica eso es en el conteo grande de diciembre, que es ya el completo, el complejo con todos los géneros habidos y por haber. Que ahí van a ser este año, según tengo entendido, 226 canciones. Buenos días, Teniente Dan. Buen turno de locura. Aquí presente apoyo a la moción del conteo. Saludos. Saludos desde Playa del Carmen. Sí, claro que sí, Dani. Simón, Dani, que se vuelva a hacer, pero esta vez que voten bien. Para ver contexto de nueva cuenta para las personas nuevas y que van cayendo a esta terapia musical. En el 2025, por primera vez en Locura FM para todo el manicomio nacional, se hizo un conteo de lo mejor del rock en español. Sí, 140 canciones que fueron elegidas de acuerdo a una convocatoria que se hizo en redes sociales, donde el principal móvil eran los votos de los Locura Hermanos, de nuestros compas, nuestros agremiados, diría Marta de Baile. Y a partir de ahí se hizo un conteo de lo más solicitado, lo que mencionaban más, y tuvimos un polémico top 10. Entonces, a partir de esta polémica, yo les pregunto: ¿hacemos o no hacemos el conteo del rock en español de todos los tiempos, desde muy viejito hasta el 2026? Creo que lo más nuevo que entró el conteo pasado fue DLD. DLD y The Warning. Por ejemplo, DLD con Por Siempre se quedó en el lugar 27. Por lo que estoy aquí recordando en el Excel que nos mandaron. También La Lupita con... pues no está nuevo, Paquita Disco está en el 32. Estoy buscando canciones nuevas. Los Bunkers con Ven Aquí, que es como teóricamente lo nuevo que entró en el conteo. Zoé con Soñé en el 56. Pero bueno, ¿se realiza o no se realiza el conteo? El próximo septiembre. Ustedes pueden decidir, o por lo menos cotorrear, ¿no?, en la dinámica. 11 con 34, te reto que me escuches en Locura FM. Buena locura por la mañana.

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0: 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En el fútbol, un gol puede cambiar la historia, y algunos lo hicieron en cuestión de segundos. Uno de los más rápidos jamás registrados fue el del uruguayo Ricardo Olivera, quien anotó en apenas 2.8 segundos después del saque inicial en un partido de la Liga de Uruguay. Pero si hablamos de Copas del Mundo, el récord pertenece al turco Hakan Şükür, quien marcó a los 11 segundos frente a Corea del Sur en el Mundial del 2002. Hasta hoy, sigue siendo el gol más rápido de la historia de los torneos.
1: Turkey have the lead and it's Hakan Şükür.
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1: 11 de la mañana con 47 minutos, 11 con 47 a través de Locura FM. Bienvenidos a este manicomio. De flojera, ¿no? Jueves de flojera, la verdad. No hace tanta calor como debiera hacer. Si tienen chance de estar acostados todo el día, pues aplíquenlo, amigos. Y nosotros somos como el soundtrack perfecto para echar la flojera. Pero solo un ratito, es solo un ratito.

0: con 51 minutos, 11 de la mañana con 51 minutos. Mi nombre es Dani Fuentes, bienvenidos a la terapia musical. Y justo ayer no lo platicamos, de hecho más bien, no lo platicamos en la mañana, ayer por la tarde que me quedé a ver el partido con el chino. Sí lo conversamos para Toluca y el Caribe, pero sí, amigos. Leo nos volvió a emocionar. Pues sí, ayer, por primera vez, Argentina jugó bien en toda esta Copa del Mundo. Y Argentina está en la final.
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0: Y aparte de todo lo que pues circula alrededor del partido, está muy mítico, ¿no? La leyenda urbana de la foto que el Barça hacía con la UNICEF, cada año un calendario. Y que en una de las fotos, hace mil años, curiosamente un pequeño bebé fuera parte de esa fotografía donde Messi aparecía. Todo dice que mañana pasará la estafeta Messi. Digo, el domingo, perdón. Messi pasará la estafeta a Lamine Yamal. No lo sé. Está muy interesante ese chisme, ¿eh? Pero por lo pronto, Argentina está en la final contra España.
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0: Yo la verdad siempre confié en mi natal España, digo, en mi natal Argentina. Siempre confié en mi natal Argentina. Regresamos a la terapia en español. A ver si ponemos algo argentino, ¿no, Diego?

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0: teatro en la lengua de Cervantes. 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Comenzamos.
1: 12 de la tarde con 4 minutos, 12 de la tarde con 4 minutos a través de Locura FM. Mi nombre es Dani Fuentes. Bienvenidos a esta terapia musical ya en español. Iniciamos con una de las mejores bandas que tiene este país, llamada Porter. Agradezco a mi querido Javi que ya se fue a dormir, porque ya acabó su turno, su jornada laboral. Y el que ingresa en este momento es mi querido Charlie Díaz. Y sé que mi querido Charlie Díaz va llegando a la terapia, sé que está en la estación desde las 3 de la mañana. Sin embargo, él no sabe de qué estamos hablando, mi querido Charlie. Aquí la pregunta es, Charlie, ¿hacemos o no hacemos el conteo en español? El año pasado, ¿a qué hora te tocó, amigo? ¿O no saliste al aire el año pasado? Cuando ganó aún con Coda. Saludos, Dani, qué bien. Escondido te tenías el secreto de que te apellidas Aguilar. No, es que de verdad, mi apellido es argentino, por eso es con doble S. Por eso les decía que mi natal Argentina me llenó ayer de alegría. Excelente tarde, Dani, por favor. ¿Me puedes complacer con la rola de Adiós Dulcinea de Mago de Oz? No sé si puedo poner Adiós Dulcinea. No les digo que no tengo internet, pero algo de Mago de Oz, tal vez en una de esas al ratón. Buenas tardes, Teniente Dan. Pon algo de La Mosca y Arriba el Atlante. Saludos desde Los Sauces y si hagan el conteo. Fuera Argentina. Por un solo partido ya le creen bueno. Y los puentes que le ayudaron a cruzar no se vale. La neta, el Messi me cae del nabo. Es más, dejen poner otra vez la de... Y vamos. Pero hablando sobre el conteo, ¿lo hacemos o no lo hacemos? A ver si en el último bloque, en los últimos dos, ponemos los cinco primeros lugares, ¿no?
2: Sí, Teniente Dan, que se haga el conteo de lo mejor del rock en toda la historia en español.
1: Ah, mira, aquí Michelle me dice, no me tocó, pero sí que se haga. Es que el año pasado estuvo polémico, Charlie, estuvo muy polémico el año pasado. Pero recordar, todo lo que se votó, todo lo que se disfrutó es porque el voto popular, el voto del manicomio, llevó aún de Coda hasta el campeonato.
2: En español.
3: Señor Dani, háganme el conteo y ya pongan a Caifanes.
1: Pues el año pasado Caifanes, ahora verán, ¿dónde está mi lista? Aquí ya la encontré. Caifanes en el conteo de las 140 mejores canciones tuvo dos rolas en el top 10. No dejes que y Viento. En el caso de Soda Stereo tuvo 1, 2, 3. Ay Dios. Tuvo 1, 2, 3. Tuvo tres canciones en el top 20. Y en este caso, Caifanes tuvo también tres canciones en el top 20. Este tipo de conteos se me hacen muy interesantes. Nel, al conteo no. Quien ganó, ganó. Ni que fuera la academia, no porque lo vuelvan a hacer, va a ganar tu banda favorita. Les propongo otra cosa mejor. Las 50 canciones más tocadas de este año o las 20 rolas del año o especial de nuevos lanzamientos. Pero ya se van a poner a llorar porque no ganó su grupo. Es que este tipo de conteos va de integrar a la nueva música que ha surgido en los recientes años. Por eso es que muchas revistas, muchos medios especializados hacen conteos de este tipo cada año. Y aparte está divertido, chilito en polvo, cotorrea. Dani, ¿y si publican las votaciones? Pues eso se hizo. El conteo del año pasado, de las 140 y también de las 225, que este año van a ser 226... Se hizo público, se hizo a través de las redes sociales. Los votos ahí estaban. Pero ya veremos. Si se aprueba y hay un sí mayoritario para el conteo, pues lo armamos.

0: 12 de la tarde con 14 minutos.
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0: Bienvenidos a esta terapia musical grupal para todo el manicure. En el 89.3 en Toluca, 104.9 en Querétaro. Saludos, príncipe Pokémon del mole toluqueño. Dos opiniones. La primera, no al conteo, porque luego la banda anda justamente en modo Messi, o sea, chillando porque no ganó su banda. Y luego dicen que eres

0: Daniel Infantino. Es que afortunadamente o desafortunadamente me ha tocado cerrar los maratones. Los dos últimos me tocó cerrarlos. Por eso voy a pedir abrir el maratón. Y la segunda Argentina llegó gracias a la mano de Infantino. Y como a petición especial y hablando de dioses, pues ponte la de la mano de Dios, del Potro Rodrigo. Saludos de Joker. Me gustaría poner un montón de canciones, que no tengo una programación, la verdad. Pero no tengo internet, ando sufriendo de internet desde la mañana. De hecho, estoy leyendo los WhatsApps, pasando mi internet del celular al WhatsApp de cabina. Hola, buenas tardes, Dani. Sí, al conteo, pero sugiero que solo sean dos canciones máximo por banda. Es complejo solo poner dos canciones por banda. A ver, por ejemplo, Soda Stereo no puede estar solo con dos canciones. Caifanes no puede estar solo con dos canciones. Es imposible realmente. Si no están de acuerdo en que se haga el conteo de las 140 canciones en español, hagan el conteo de las 140 mejores canciones de locura. Es que miren, hay que distinguir. Tenemos dos tipos de conteos, más allá de lo que sucedió este año con el Rock and Roll, que no sabemos si se va a repetir el próximo año o hasta el próximo torneo internacional. Tenemos dos conteos. El de rock en español, que solo sí, son canciones en el idioma de Cervantes, en septiembre. Y el conteo grande, el pesado, de más de 24 horas de transmisión, que es en diciembre. Es en diciembre. Y ese se hace ya casi las últimas 2-3 semanas. Es para encontrar cuál es la mejor canción, incorporando nuevas rolitas. Por eso es importante que escuchen nueva música, que busquen, que pidan canciones nuevas, para que tengamos esta oportunidad de debatir. 722-372-7981. ¿Aplicamos o no aplicamos el conteo del rock en español?
1: Consentido. A ver, mi buen Dani, saludos a toda la banderola de Locura FM 104.9 Querétaro Rock y a sus alrededores. Que tengan un excelente jueves. Y pues sí, vamos a echarnos otra vez ese conteo de las 140 en español, español por bis. Pero también vamos a aventar a las 140 también, pero de cumbia, para poner a los Acosta. A Bronco. Platería, sabía bueno, ¿no?
0: De hecho, el año pasado, un sábado creo que fue, hubo mucha petición para hacer un conteo random. De hecho, hasta escribí el promo y toda la cosa, ¿eh? Literal, existía un promo con la propuesta para hacer un conteo random y aplicarlo el 28 de diciembre, que justo cayó domingo. Pero por ahí, por falta de organización, ya no se hizo. Y este año, el 28 de diciembre, cae el lunes. Pero sí, el año pasado íbamos a hacer un conteo random, literal, de gustos culposos, pero ya no se hizo. 12 de la tarde con 18 minutos a través de este manicomio. Bienvenidos a la terapia musical en español, preguntando si hacemos o no hacemos el conteo de las 140 mejores canciones del rock en el idioma de Cervantes. No recuerdo si esto entró al conteo, ahorita checo. Son los Rabanes en Locura FM.

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4: Hoy Argentina dio clases, jugando un segundo tiempo a lo que es, al actual campeón del mundo. Supieron sufrir y sobre todo con la convicción de quiénes son, supieron remontar y le dieron una paliza a Inglaterra en el segundo tiempo. Con esto, Argentina, cada quien tómelo como quiera, se pone por encima de esos miles y millones quizá de haters, de conspiracionistas, de todo lo que lo regalan y que no le regalan, cuando da la vuelta a Inglaterra y lo aplasta. Creo que el día de hoy, sin duda alguna, Scaloni le pintó la cara al técnico alemán, soberbio, Tuchel, porque cuando tenía el juego 1-0, decidió prácticamente cerrarlo. Así las cosas a Argentina lo campeón. 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
5: En cada torneo se habla de estadios más grandes, pero Qatar 2022 hizo historia con uno muy diferente, el Stadium 1974,
6: el primer estadio desmontable utilizado en una Copa del Mundo.
5: Su nombre se debía a que fue construido con 974 contenedores marítimos y curiosamente el mismo prefijo telefónico internacional de Qatar. La idea era innovadora.
6: Una vez terminado el torneo, el estadio podía desmontarse y reutilizar sus piezas en otros proyectos, reduciendo costos e impacto ambiental.
5: Su capacidad era de unas 40,000 personas y tras el torneo comenzó su proceso de desmantelamiento.
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0: Desde Monterrey, una banda que era buena. No sé si siguen haciendo música, pero es Bolovan con Monitor. Y esta canción justo me dio vibras de la siguiente rola.
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0: De uno de los unplugged más famosos de la música en español. Y que según yo, dos unplugs llegaron a las 140 mejores canciones del rock en español de Locura FM del 2025. Y una de esas canciones fue del unplugged de Zoe. La otra fue del confort y música para volar de Soda Stereo. 12 con 31 en Locura FM.

0: de la tarde con 34 minutos. Bienvenidos a esta terapia musical ahí con los coros de Denise Gutiérrez, la hechura musical de Chetes y Zoe en el Unplug. 12 de la tarde con 35 y seguimos hablando sobre esta dinámica que acaba de despertar, porque obviamente estamos en la terapia en español y hablando de el conteo que se hizo el año pasado en septiembre, exactamente el 13 de septiembre. Tenemos un conteo, pero hay que tener en cuenta algo. Soy de los primeros promotores de que hay que cotorrear en cada momento, pero en ciertas circunstancias tal vez el chiste, el mame, nos lleve a tener un primer lugar polémico, lo que sucedió el año pasado con los dos primeros lugares. Y este mensaje de Showman me deja pensando en eso. Sí, que haya conteo para que gane Maná. De hecho, Maná, el año pasado, a reserva de que mi querido Charlie Díaz me corrija, Maná tuvo dos canciones en el conteo de las 140 canciones en español de Locura FM. Pero vuelvo a preguntar, una cosa es el juego y la otra cosa es tomarnos en serio lo que vamos a votar. Es como en las elecciones reales. como en la democracia real. El chiste puede salir muy mal. Por eso, si se hace el conteo, voten bien. Mi estimado Charlie Brown, muy buenas tardes. Espero que te encuentres exactamente bien y quisiera pedirte una felicitación muy especial para mi hija Alana Victoria, que hoy se graduó del kinder. Muchas gracias y saludos a todo el manicomio. Pues felicidades a todos los que salieron del kinder, la primaria, secundaria, prepa. Hola, 140 mejores canciones del rock nacional, por favor, Dani. Dani, se tiene que hacer el conteo por una sencilla razón. Locura está creando tradiciones y los conteos ya lo son. ¡Ah, mira qué bonito! Así que tira paro con la terapeuta mayor y que lleguen los mensajes, pero sí queremos tener el Jesús en la boca con el conteo. Mira, fíjate que me gustó eso. Locura está creando tradiciones.
1: Teniente Dano, apoyo la idea de las 140 canciones en español, pero también sugiero los 140 mejores covers de rock.
0: No, también espérense. Primero los conteos que ya están establecidos, ¿no? Digo. Hola, sí estaría bien otro conteo, pero que sea por banda y no de canciones. También que las votaciones sean públicas. Las votaciones siempre han sido públicas porque se hace a través de las redes sociales. Sí queremos conteo nuevamente, pero todavía no es real el conteo 2026. Ni siquiera le he preguntado a la terapeuta si va a haber. Solamente porque alguien lo sugirió. Solamente porque alguien lo pidió. Y dije, ¿por qué no? Volcamos mejor la dinámica hasta este lado. Charlie Díaz dice que sí. Yo digo que sí. Solamente hay dos personas que dicen que no. Pero ya veremos. Y la canción que quedó en tercer lugar el año pasado, pues es una de las que para mí es de las más bellas en la música en español. Caifanes el año pasado quedó en tercer lugar con Viento, siendo la posición más alta en el conteo de las 140 mejores canciones del rock en español de Locura FM. Estamos tratando de convencer a todo el manicomio de que digan que sí al conteo. Pero ya veremos. Falta poco, más o menos tiempo. Estamos a 2 meses de, en una de esas, poder realizarlo. 12 de la tarde con 38 minutos en este manicomio.
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0: Stevie Nicks, cantante y compositora estadounidense, que se dio a conocer por su trabajo con Fleetwood Mac, así como por su extensa carrera como solista. Es una de las pocas artistas de rock que ha mantenido una larga carrera en solitario, formando parte al mismo tiempo de una banda exitosa. Como miembro de Fleetwood Mac, ingresó a The Rock and Roll Hall of Fame en 1998 y volvió a hacerlo como solista en 2019, convirtiéndose en la primera mujer en la historia en ingresar dos veces. Reconocida por su voz nasal, sus particulares atuendos y el simbolismo de sus canciones, Nicks es una de las cantantes más exitosas de su generación. Ha publicado 9 álbumes de estudio en solitario y 7 álbumes de estudio con Fleetwood Mac.
6: The motivation stemmed out of a need to work.
0: 3 de ellos han sido incluidos en la lista de los 200 álbumes más grandes de todos los tiempos de la revista Billboard. Nicks ha sido nombrada una de las 100 mejores compositores de todos los tiempos, comparada con otros artistas de relevancia como Bob Dylan, Tom Petty, Carole King, Neil Young o Bruce Springsteen. La revista Rolling Stone la ubicó en el puesto número 2 de los mejores cantantes de rock y entre los 100 mejores cantantes de todos los tiempos. La misma revista la llamó Reina Eterna del Rock por su vigencia y trabajo constantes. 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

que dio polémica el año pasado al conteo de las 140 mejores canciones del rock en español de Locura FM. Martillo de las guaguas. Queridos amigos y compañeros musicales, me tengo que pasar a retirar. Creo que sí fue un sí absoluto en esta mini encuesta rápida para el conteo de este 2026. Esta información se la aterrizo a la terapeuta mayor y nosotros tenemos una cita el día de mañana a las 9 de la mañana. En un viernes de Versus, se quedan con Charlie Díaz en los controles. Y por supuesto en la terapia de la una, en Querétaro, Querétaro. En Toluca se quedan con la terapia informativa del licenciado Alfredo Albiter. Contenido para todos y seguramente amarán algo de esta estación que hará que se queden. Mi nombre es Dani Fuente, nos escuchamos el día de mañana en un viernes de Versus. Sean felices, excelente jueves y saludcita de la mala. Adiós.

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0: Son las 13 horas en punto de este 16 de julio del 2026. Oye, en política mucho se habla de tiempos, de formas, de fondos. Y regularmente dicen que cuando los heridos se recuperan, las cosas empiezan a cambiar. Hoy te invito a que te quedes con nosotros. Tengo una plática que ya me debía muchísimo, desde hace mucho tiempo, la presidenta del Comité Directivo Estatal del PRI mexiquense, Cristina Ruiz Sandoval. Ahorita le vamos a preguntar, vamos a empezar con eso, a ver qué nos diga, si ese herido ya se levantó, ya se curó, o de plano. Pues ya mejor hacemos otras cosas.
1: Bien, querida, muchas gracias por la invitación. Ya, muy bien, gracias. Ya cumplí, ya estoy aquí. O sea, anduvimos recorriendo todo el estado. Tú sabes que tenemos un estado muy grande, muy vigoroso. Y bueno, pues no es fácil darle la vuelta. Pues más querido, yo te diría triste, decepcionado de tantas traiciones, de tanta simulación, de tanto que se utilizó a nuestros militantes que con mucho ánimo, bajo el sol, bajo la lluvia, recorrían, tocaban las puertas y nos daban la oportunidad a muchos de servir. Entonces, más que heridos, yo creo que estaban tristes o decepcionados.
0: Okay.
1: Y hoy que hemos tenido la oportunidad de visitar el estado, yo te digo, pues esta tristeza ya se convirtió en alegría, se convirtió en ánimo, ven una gran posibilidad de recuperar las calles, el territorio, de hacer las cosas bien como las hace nuestro partido. Entonces, esa página de tristeza está quedando fuera y lo vimos el día domingo con ese ánimo. La gente llegó por su propio peso, organizaron ellos para estar. Entonces, este PRI está de vuelta con mucho entusiasmo, pero sobre todo con un gran compromiso ciudadano, porque el tema de defensoras y defensores es lo que le da vida. Saber que hay hombres y mujeres que pueden tener la oportunidad de defender a nuestro país y a nuestro gran estado.
0: Oye, tengo una impresión, a ver si está bien. Estás conjuntando sabiduría, experiencia, con juventud, con empuje.
1: Por supuesto, ¿sí? Se notó ese día. Sí. Ahí están quienes han gobernado este Estado de México, quienes tienen la experiencia, quienes nos dan consejos, porque yo soy una persona que tengo dos cosas, me gusta escuchar y algo más importante, me dejo ayudar.
0: Okay.
1: Entonces, he tenido la oportunidad de platicar con quienes saben, con quienes quieren, con quienes pueden, y veo un gran compromiso. Y hoy muchos jóvenes también, como bien lo dices, participando. Y hoy necesitamos justo de estos personajes, llamémosle así, como le llamamos en política, que tienen mucha experiencia, para que también guíen a los jóvenes a participar en política. Es más, el día de hoy, pero lo movimos para dentro de dos semanas, teníamos la visita de nuestro exgobernador Emilio Chaufet, que tú sabes que es un hombre muy preparado, un hombre muy estudioso, y nos va a hacer el honor de acompañarnos, obviamente, primero dejando claro que es un gran priista y que sigue con el PRI en el corazón, y capacitar y enseñarle a nuestros jóvenes la ideología de nuestro partido. Entonces, a mí me da enorme gusto ver que estén los de antes, que estén los de ahora y que estén los que van a ser también en un futuro.
0: Oye, todos nos dicen las elecciones intermedias, vamos a ganar, vamos a recuperar. Sinceramente, aquí entre
1: nosotros sí. Y te voy a decir por qué. Que nadie se equivoque, mi querido Alfredo. Somos la primera fuerza política de oposición en este estado. Segundo, somos la segunda fuerza política electoral. Y así, sencillo, mira, sin números, sin hacer aquí grandes cuentas, sin ser físicos ni matemáticos. ¿Quién es más fácil que le gane al primer lugar, el segundo, el tercero, el cuarto o el quinto? El segundo.
0: El segundo, claro.
1: O sea, sin duda, sin hacer ciencia. Entonces, pues pueden decir todos lo que quieran. La diferencia entre muchos partidos y nosotros es que nosotros somos un partido de raíz, somos un partido de estructuras, pero somos la mejor fuerza política para organizarnos. Este partido tiene la mejor organización política del país. Ni Morena que haya ganado.
0: ¿A pesar de los que se han ido?
1: A pesar de los que se han ido, mira, con todo respeto, que allá hagan lo que quieran. La historia nos juzgará quienes defendimos y quienes no defendimos a México, quienes ven por sus intereses personales y no por los intereses de la nación. Y bueno, la historia nos juzgará cada uno de nosotros, pero el priismo se queda. Ajá. Ahí está esa gran lealtad priista con mucho ánimo. Y ya lo verás lo que va a dar resultado, porque hay algo que no han medido. A un priista... Yo vengo de abajo, yo vengo de tocar puertas, de caminar calles, de ser representante de casilla, de repartir volantes. Yo vengo de esa parte, es más, hoy actualmente quiero que sepas algo. Soy seccional de mi colonia. O sea, aquí no hay priistas de primera y de segunda. Todos somos iguales. Y si algo nos duele al PRI, nos lastima y nos enoja, es que alguien nos traicione o que nos use. O que crean que tenemos dueño y que alguien nos echa la bolsa y nos lleva a otro lado. Están muy equivocados.
0: Oye, ¿van a ganar a pesar de Alito?
1: Vamos a ganar con Alito y gracias a que ha sido un hombre que está echado para adelante. Es el único opositor verdadero a Morena y a sus aliados. Es un hombre que no le da miedo, como a muchos que vemos por ahí que sí, que no, pero no saben cómo. En esta sí voy y en esta no. Alito es un hombre de decisiones, es un hombre valiente, pero es un hombre muy patriota. Y no es a pesar de Alito, es gracias a Alito y por Alito. Quisieron hacer una imagen de nuestro presidente que le convenía a muchos gobernadores. Sinaloa, con Quirino, que entregaron, Claudia Pavlovich, en Sonora. Pues si todos sabemos los nombres de quienes fueron quienes quisieron entregar a nuestro partido, quienes quisieron limpiar sus culpas o recibir el manto protector de Morena para no terminar donde deberían de estar. Muchos en la cárcel. Y entonces quisieron culpar a un presidente que es muy priista, que es muy trabajador, pero que es muy patriota, y hoy, arriesgando todo, libertad, vida y lo que sea, dispuesto a defender a México a pesar de todo y de todos.
0: ¿Ya se fueron todos los que y todas los que se tenían que ir, o ya le echaste el ojo ahí a algunos que dices?
1: Mira, a mí no me gustaría, no me gusta que se vayan, pero a veces es necesario. Y como en todo, limpiar la casa también es importante. Lo malo es que hay ahí algunos partidos en la puerta recogiendo la basura. Qué lástima, ¿no? Mira, yo, este no es el partido, y te lo voy a decir con mucha conciencia de lo que te digo. Este no es el partido de antes. Este es el nuevo PRI, el PRI que está decidido a luchar realmente por las causas sociales, a regresarle a su origen, donde teníamos todos esos triunfos porque estábamos en el territorio, porque escuchábamos, porque veíamos por la gente. Entonces, no es que querramos que se vaya, no es que querramos que se quede, pero también hay que entender que los intereses personales pues están más allá de un interés público, de un interés partidista. Lo que sí te puedo decir, en este PRI no hay acuerdos cupulares. En este PRI no hay acuerdos en lo oscurito, ni negociaciones para entregar a nadie. Aquí se va a reconocer el trabajo, se va a defender a los priistas, y las puertas están abiertas también para aquellos priistas buenos, arrepentidos, o aquellos priistas lastimados, porque también hay que decirlo, déjalos que se van, también los que regresan, que te dicen, oiga, yo ya no estaba porque fíjese que yo trabajé y hubo una imposición por parte de quien sea y no fui el candidato, o fíjese que yo trabajé para que llegara alguien que nunca vivió aquí, o fíjese que yo trabajé. Entonces, esos priistas son siempre bienvenidos de regreso a casa, porque fueron lastimados. También aquellos que se decepcionaron por un mal gobernante, por cierto, muchos de esos que hoy andan yéndose para otro lado y

0: caminado el día domingo ahí, queriendo entrar con tanto ánimo. No, hombre, que les da pena, hoy les debe de dar pena a los de Morena, a los de, a sus aliados. Hoy es vergonzoso cómo gobiernan, sus vínculos con el crimen, todo lo que hacen, la verdad es que es terrible. O sea, ya, ya hay un partido mucho peor que cualquiera, pero además hoy hay un PRI que demostró que lo hace mejor. Ajá. Que sí sabemos gobernar y sí sabemos hacer bien las cosas.
1: Me gusta, mi querida Cristina, que te alejas de las confrontaciones y empiezas a marcar lo que ha hecho bien el partido. Eso está padre, pero ¿te van a dejar? ¿Te vas a aguantar las provocaciones? Mira, porque te van a dejar ir la lámina.
0: Yo te voy a decir algo. Yo, el gobierno de Morena es así. No solo aquí en el Estado de México, en todo el país. Persiguen, difaman, hacen... Y bueno, pues ellos están buscando a toda costa quedarse con el poder. Y yo no tengo nada que esconder, no tengo nada que me persigan. Pues puede querer intentar hacer o inventar cualquier situación, pero no la tengo.
1: Okay.
0: Y eso lo dice mi trayectoria y mi historia. Seguramente muchos que se quedan callados, que no tienen este estilo o esta forma de hacer política que hoy se requiere, con valentía, ¿no? Echados para adelante, con mucho orgullo en defender a México, pues puede ser porque a lo mejor no pueden decirlo, porque entonces les vienen los problemas, ya sea financieros, legales o de cualquier índole. En mi caso, te lo digo con mucha convicción, Alfredo, yo soy una persona que he trabajado toda mi vida. Es una persona que me han conocido por honesta, por ser una mujer transparente, chambeadora. Entonces, pues, ¿qué lámina me van a echar? Hay más que decir de ellos que ellos de mí. Más bien que se vayan preocupando, porque ya no solo México lo sabe, ya el país vecino y muchos países más saben lo que ocurre con estos gobiernos que ahora quieren disfrazar de soberanía su defensa, cuando sabemos con lo que están defendiendo es otra cosa.
1: Oye, Cristina, si ganas el Estado de México...
0: A ver que vamos a ganar todos los municipios, todos los distritos locales y federales.
1: Casi, casi ganas la presidencia. Por el número de votantes, por lo que significa el Estado, por la influencia con la Ciudad de México.
0: Mira, seguramente les tiene eso muy preocupados. Yo más que ganemos como partido, te lo digo con toda realidad, aunque soy una gran priista que amo a este instituto desde pequeña, yo nací priista, para mí ha sido una forma de ser. Yo más bien estoy pensando que gane México, y va a ganar México cuando rompan sus pactos, cuando se vayan del gobierno y dejen de cuidar sus propios intereses. Creo que eso es cuando México gana. No estamos hablando hoy de un partido, hoy estamos hablando de las y los mexicanos que necesitan paz, que necesitan libertad, que necesitan estabilidad. Creo que vamos mucho más allá que el triunfo de una elección.
1: Un estudio de la Universidad Autónoma Metropolitana de hace 15, 20 años menciona que cuando hay cambio de partido en el gobierno son tres sexenios o tres trienios por lo menos, ¿no? Lleva Morena dos. ¿Vas a romper con ese mito aquí?
0: Dicen que la excepción hace la regla, no se te olvide también, y eso también es muy dicho. Yo creo que ellos van a perder, no por nosotros, van a perder porque la esperanza que generaron hoy es una desesperanza. Engañaron a las y los mexicanos. Ni tenemos hospitales como Dinamarca, ni tenemos la gasolina a 10 pesos, ni nada es más barato. O sea, ni la canasta básica es más barata. Fue una serie de mentiras. Van a perder porque no hicieron bien las cosas. Y yo, la verdad, en esa teoría no creo. Sí creo en la ciudadanía, que es tan poderosa que cuando se cansa, dice gracias, ya no. Y lo hemos visto en múltiples ocasiones, y eso les va a suceder, y no tendrá que ver con teorías, tendrá que ver con desesperanza y hartazgo.
1: Oye, me encanta eso que dices, y te explico por qué. Hay dos lenguajes, el de política que se practicaba antes, que era en lo personal muy bonito, muy de cachondeo, perdón la expresión, pero así era.
0: Sí, real.
1: Y hoy ya es a lo bruto, ¿no? O sea, es a lo... ¿Cuál te gusta más? ¿Cuál te gusta más?
0: Me gustan los dos. A todos nos gusta que nos traten bonito, ¿no? Como dices, ese cachondeo, siempre que te den tu lugar, las formas, ¿sí? Pero también con este gobierno no se puede ser así. O sea, no hay manera, tú lo sabes, yo, no hay interlocución. Y no porque nosotros querramos que nos den algo, pero hay iniciativas, hay leyes que le benefician.

0: a la gente, y solo porque la presenta el PRI, entonces no están de acuerdo. Ellos han generado una máquina dictadora, ¿no? De reformas para tener el poder y el control total. Entonces, con ellos, pues no puedes actuar de otra manera. ¿Qué más quisiera uno que hubiera ese diálogo que tú conoces, que el PRI sí tenía, no solo con México y los mexicanos y los partidos de oposición, con los Estados Unidos? Tenemos una diplomacia internacional de primera. Hoy ve en qué condiciones estamos. Ya ni siquiera se pudo firmar un tratado de libre comercio, el TMEC. Sí. O sea, todo esto tiene que ver con este autoritarismo de lo que quieren hacer, llevarnos a una dictadura y tener un control total de poder en este país.
1: Es una especie, una alegoría, es una especie de reclamarle a la mamá o al papá, en este caso al papá, ¿sí? De ponerse al brinco con el papá lo que está sucediendo.
0: Pues lo que está pasando ahorita y este tema de los migrantes, que nosotros hemos sido, tú sabes que fuimos un partido que hacíamos muchos programas para migrantes, el 3x1, buscábamos mucho ver por ellos. Y hoy quieren utilizar eso como bandera para hacer un distractor, y nos dicen a todos los partidos que cerremos filas. A ver, nosotros también cerramos filas para que entreguen a Rocha Moya. ¿Por qué no cerramos filas para que rompan su vínculo con el crimen? ¿Por qué no cerramos filas para que le vaya bien a las y los mexicanos? Yo creo que hace un gobierno que se le ha pasado haciendo distractores. No tienen comunicación, no tienen esa mano derecha, esa mano izquierda. No tienen ese tacto. La verdad es que no son políticos con experiencia, no son políticos con capacidad. Y los que tienen algo de historia, ha sido una mala historia.
1: A mí me hacen una pregunta constante, bueno, no a mí, sino la escucho. ¿Por qué te debo de creer hoy que va a cambiar todo cuando 60 años me engañaron?
0: Por una sencilla razón, lo peor del PRI ya se fue y está en Morena.
1: Wow.
0: Lo que le hizo daño al PRI ya no está aquí.
1: Okay.
0: Dime, uno de los que viste en ese presidium, en esa foto, está vinculado a Proceso, tiene algún problema grave. Digo, pueden inventar cositas, lo que quieras, pero dime, la mayoría de políticos que dañó al partido, que hicieron las cosas mal, hoy están en Morena. Yo siempre digo, por eso les va mal, o por eso les está yendo como les va, porque se llevaron lo peor del PRI. Entonces, te lo digo con mucha claridad, hoy los que nos quedamos, tenemos algo que nos distingue de los demás, valores, el valor de la gratitud, de la lealtad, y del compromiso. Y los que se fueron no lo tenían. Entonces creo que nos quedamos lo mejor del PRI.
1: Cristina hizo toda una reingeniería en el partido, porque, seamos sinceros, bueno, a lo mejor no me lo aceptas, pero yo sí te lo digo, recibiste hilachos.
0: ¿Y qué tal ahora?
1: Y hoy veo que...
0: Lo único que hice...
1: Que es diferente.
0: Lo único que hice fue trabajar. Ir a ver a los ojos a los priistas, a los militantes, pedirles disculpas por otro, decirles que esta era la oportunidad de construir un partido mejor, de un buen partido donde se integrara, se reconociera el trabajo, donde todos estuviéramos. ¿No fue difícil? Fue cansado, porque tenemos un gran estado y recorrerlo no es fácil. Pero encontré ahí miles de rostros esperanzados a que así fuera, con un corazón priista y con una lealtad incansable. Hombres y mujeres que no han sido regidores, diputados, alcaldes. Hombres y mujeres que se la partieron todos los días bajo el sol, bajo la lluvia, para que nosotros tuviéramos esos espacios. Entonces lo único que fui es a decirles gracias por lo que hicieron por nosotros y gracias por lo que van a hacer. Y si alguien les falló, les ofrezco una disculpa de su parte. Entonces creo que a todos nos gusta que nos traten bonito, a todos nos gusta que nos reconozcan y nos agradezcan lo que hicimos. Entonces la fuerza del PRIismo es muy grande, nada más que querían construir una narrativa para deprimirlos, para decirles que estábamos muertos. Y pues tuvimos que decirles que no, con pruebas en la mano, con el número de resultados electorales. Más del 80% de nuestros municipios y de nuestros candidatos tuvieron más votos en el 24 que en el 21. Hay un crecimiento. No nos alcanzó para ganar en algunos lugares, pero estoy segura que con esta reconstrucción, este gran entusiasmo que está despertando la militancia de nuestro partido, lo vamos a lograr.
1: ¿Hay mucha confianza en el 27? ¿O ya estás pensando más allá?
0: No, no, no. Mira, cuando me preguntan sobre otro año que no sea el 27, yo les digo, se equivoca quien esté pensando en otra cosa que no sea el 27. El 27 es el parteaguas de una dictadura o no dictadura. Uh-huh, entonces uh-huh. Nadie puede pensar en otro momento. Es en este, es ahora y es en el 2027.
1: Oye, ¿cómo ves a Cristina Ruiz sentada en su oficina cuando terminen las elecciones intermedias? Bueno, las 9 de la noche esperando los resultados.
0: Primero, nunca me ve sentada, ajá, y menos en la oficina. Yo soy una mujer totalmente de territorio, okay, desde que nací, ajá, y desde la primera vez que voté. Soy, ajá, una priista de territorio.
1: Okay.
0: ¿Cómo veo a Cristina? Con una gran sonrisa de que sí se pudo, uh-huh, de que amar la patria es mucho más importante que cualquier cosa. Que la militancia del PRI, sus hombres, mujeres y jóvenes, son más fuertes que nada, pero sobre todo que sé y estoy convencida que hay una ciudadanía, uh-huh, allá afuera que tomará una decisión de participar y sacar a estos malos gobiernos. Y eso es lo que más voy a aplaudir, porque cuando los mexicanos nos unimos, somos invencibles. Uh-huh. A Morena sí se le puede ganar, uh-huh, sí, y se le puede ganar bien, uh-huh, y ya lo demostramos en Coahuila. Sí se le puede ganar. ¿Y el PRI le puede ganar? Por supuesto que el PRI le puede ganar. Uh-huh. Estaré segura que estaré, uh-huh, sonriendo, me estarás llamando y te daré una entrevista con todo gusto.
1: Sí, por favor.
0: Por supuesto que
1: sí. ¿El estado sigue siendo el epicentro político del país?
0: Pues mira, es el estado con más habitantes, es el, uh-huh, el estado más grande y bueno, pues es el estado más priista. Es un estado muy importante para el priismo nacional.
1: Órale. Oye, pero antes de que lleguen las elecciones, déjate escuchar, ¿no?
0: Prometido que aquí estoy contigo y te voy a decir de los avances que llevamos.
1: Órale, va.
0: Ahí vamos a seguir trabajando para recuperar.
1: Me late.
0: Muchas gracias, Alfredo.
1: Vamos a hacer una pausa y retachamos. No nos tardamos nada.

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introspección poética que explora la naturaleza de la existencia y la experiencia humana. Desde el inicio, la letra plantea preguntas sobre la inmensidad del universo y la insignificancia del ser humano en comparación. Las imágenes de litros de agua en el mar y kilos de sal sugieren una vastedad que es difícil de comprender y medir, reflejando la sensación de estar perdido en un mundo inmenso y complejo. El estribillo de la canción, "Cuando caigo al vacío, floto en el aire un rato", utiliza la metáfora de la caída para describir momentos de incertidumbre y vulnerabilidad.

0: Platicando con...
1: Ya son las 13 horas con 27 minutos. Hoy es jueves. Tengo a tu disposición el 722-372-7981, que es el WhatsApp que tú conoces y conoces muy bien, para que nos hagas el favor de escribirnos o de mandarnos un mensaje de audio, lo que tú gustes. Ya sabes que aquí las noticias tú las haces. Nosotros nada más te las ponemos y tú las haces. Y aquí te escuchamos claro y fuerte. Tan es así que ya está con nosotros Armando Enríquez. Y mira que tanto me costó levantar el rating en estas semanas para que en un día, en 5 minutos, se venga abajo.
2: Buenas tardes a todos. Qué mal recibimiento, honestamente, pero totalmente fuera de la realidad. Estoy aquí para levantar el rating porque tenemos notificado algún problema por ahí, ¿no? Pero bueno, ya, a tus órdenes, mi querido el pueblo.
1: Oye, ¿qué onda, Armando? ¿De qué platicamos hoy? Cuéntame.
2: Oye, fíjate que traigo una bronca ya existencial muy fuerte.
1: Ok.
2: Hace casi 7 décadas, una bola de mercachifles, pseudoizquierdistas y pseudo-revolucionarios. Los hermanos Castro Ruz, el comandante Cienfuegos y el fantoche del Che Guevara tomaron el poder en Cuba.
1: Okay.
2: En ese momento, 1959, Cuba era una potencia turística y agroindustrial en ciernes, con una venta de caña de azúcar y azúcar al resto del mundo de manera impresionante.
1: Sí, sí, sí.
2: Cuba era la que endulzaba al planeta. Con una infraestructura vial, una calidad en los servicios, incluido un estadio de vida de los cubanos, que incluso el Producto Interno Bruto de ellos en ese momento superaba al mexicano. Y poco a poco, de esas cosas que pasan, fueron deteriorando a la isla. Se fue depauperando la sociedad, le fueron quitando sus derechos humanos, derechos civiles, derechos electorales. Fueron castrando mentalmente en lo colectivo a los cubanos. Y llegó un momento, hace casi 2 décadas, que estuve yo en La Habana, en donde en el corazón de La Habana, en el centro histórico, una ciudad que en la época colonial y antes del 59 era más señorial que la Ciudad de México, con una joya de edificios en cantidad que México, Ciudad de México, nunca tuvo. Y ya para esas fechas, hace un par de décadas que estuve yo allá, ruinas de esos edificios por todas partes, sostenidas por elementos que no eran la estructura propia del edificio, tan solo sus fachadas, porque adentro ya estaba, ¿no? Por supuesto. Calles en el corazón histórico de la ciudad de La Habana, de tierra, porque desde el 59 no se le volvió a hacer nada y se fue desprendiendo el pavimento o el adoquín o el recubrimiento. Y quedaron ya en terracería. Espantosas, que llueve y vaya, que la intemperie en Cuba es criminal, cruel, hostil. Pues ya te imaginarás cómo está. Cubanos, ya en ese momento, 2008, más o menos, buscando en los montones que abundan de basura en todas sus calles, qué comer. Hoy, me parece que 20 años después de que yo tuve la oportunidad de estar en Cuba, el problema es muchísimo mayor. Están a punto de ser invadidos y van a ser invadidos. Pero más allá de eso,
1: liberados, dicen en Estados Unidos, ¿no?
2: Y yo coincido con Don Donald.
1: No,
2: bueno, liberados en el término social del concepto, ¿no? Por supuesto que de una forma que a mí no me gustaría que nos liberaran en México, pero si no hay de otra, señor, que nos vayan apuntando. No, al punto al que voy. Hoy con los apagones, hoy con 20 de 24 horas sin energía eléctrica, hoy sin seguridad ya en las calles, con una criminalidad a la alza muy importante, asesinatos y violaciones de cubanos y cubanas ya de una manera muy importante, me parece que si hago esa comparativa de esto que hasta ahorita he narrado, de 1959 a la fecha en Cuba, pues podemos empezar en cómo estaba Toluca en el 2018 y hoy, con una interfaz, un intermedio, después de casi dos administraciones de Morena, y la verdad es que poco a poco nos han ido dotando de esa pastillita a la sociedad toluqueña, mexiquense y en todos los estados donde ellos gobiernan, porque las ciudades están convertidas ya en un caos, porque nuestras ciudades ya no tienen iluminación en las noches, ya no hay seguridad, ya no hay servicios públicos que valgan la pena, ya no hay respeto hacia el ciudadano de a pie y entre los ciudadanos, porque esa polarización que magistralmente logró Andrés Manuel hoy nos tiene enfrentados a unos contra otros. Y hermanitos chairos, les tengo una noticia pésima. Ese engaño al que los enfrentan cada día en las mañaneras del pueblo o en las toluqueñas de los miércoles, me parece que atenta contra lo que pudieran tener ustedes de inteligencia o de astucia, porque no es cierto que con las migajas que les dan pueden ellos equiparar los grandes lujos con los que los Pablos Gómez, los Noroñas, los Félix Salgados Macedonios, los Marcelos Ebrard, los Monreales, los Adanes Augustos, las Laidas Sansores, las Delfinas o los Horacios Duartes, comen en lugares como la Torre de Castilla, en lugares como Au Pied de Couchon, en lugares como mil restaurantes que les pudiera yo platicar a ustedes, que con eso que les dan a los ninis, por ejemplo, pues no les alcanzaría ni para unos tacos que por ahí tengo yo de deuda, en términos
1: que
2: de...
1: Que por cierto debo,
2: unos tacos, en mi pueblo le dicen al vapor, acá les dicen de canasta, que son una delicia, por cierto, con una salsa roja, que bueno, ya me están dando ganas de pagar esa deuda.
1: Uy, es preocupante.
2: Y el tema es que así está nuestra ciudad. Mira, hablo del 2018 a la fecha. Porque todavía con el profe Zamora...
1: Neta, sí está tan grave.
2: A ver, todavía, y te voy a dar dos ejemplos. Todavía con profe Zamora, cuando decía que parecía que le hacían de adrede los agujeritos porque estaban bien redonditos al día siguiente, pues es porque sí pavimentaba, con una calidad que luego a los dos, tres días se reventaba el bache, ¿no? Pero yo te voy a platicar de dos datos. Vicente Guerrero, el Paseo Vicente Guerrero y la calle 18 de Marzo en la Colonia Sánchez.
1: Ok.
2: En la Colonia Sánchez y en Vicente Guerrero empezaron a hacer un colector municipal en enero de este año.
1: Sí.
2: Y lo terminaron hace 15, 20 o 30 días, en ambos casos.
1: Ajá.
2: El problema es que donde se meten a hacer cosas, no solo echan a perder lo poco que había, sino que destruyen lo que sí estaba funcionando. Y el caso que me ocupa es el siguiente. Algo se reventó en estos colectores, que el agua a presión desde abajo reventó, quebró y levantó el pavimento.
1: Okay.
2: Y tengo videos de ambos casos, 18 de marzo y Vicente Guerrero. ¿Qué es lo que está ocurriendo, mi querido El Pollo? Porque me dices, de verdad está así de gacho, pues nomás salte tantito aquí a nadar como nadaban los aficionados mexicanos en Reforma,
1: sí, también.
2: Gobernada esa ciudad por este monstruo que nos está ocasionando tanto daño a los mexicanos, que se llama Morena. Y mira, puedo seguir hablando pestes de Morena, creo que salgámonos a las calles y veamos los hechos. Hoy, por donde camino, mi querido El Pollo, es rarísima, rarísima la calle, que no hay bache sobre bache sobre bache, un tercer bache sobre el bache, ya reventado después de tantos parches que le han puesto. Ya no, los coches ya no tienen esa marcha de suavidad que un pavimento te proporcionaba en otros tiempos. Sí. Hoy vas brinque y brinque y brinque, aunque no se vean los hoyos, porque es tal la forma parches de los parches que ya es imposible tener un carro en condiciones decentes. Por esta situación. Esto es la mala calidad de los servicios públicos. Pero si a eso le añades que los drenajes de Toluca están del nabo. No hablemos ya del suministro de agua potable, porque el suministro de agua potable hoy ni siquiera está al 40% de lo que debiera estar en nuestra ciudad.
1: Ajá.
2: Y esto es gravísimo, mi querido El Pollo, porque el líquido que le dicen el vital líquido, ajá, sí es vital, ¿eh? Y sin ese podemos empezar a contraer enfermedades, empezamos a tener una sarta de problemas
1: sí.
2: pueden ser letales para grandes sectores de la población. Entonces, así empezó Cuba. Yo recuerdo muy bien en 2017, en esta misma cabina,
1: ajá,
2: que me cotorreaban tú y mi muy querido amigo Víctor, cuando les decía que la venezolanización de México era un hecho, ajá, si ganaba Andrés Manuel al año siguiente. Y mira, mi querido El Pollo, vamos en camino. Espero y le pido a Dios, de verdad, que no duremos los 30 años que lleva el chavismo, 26, que lleva el chavismo, ajá, en Venezuela, o los 69 o 67 que lleva el castrismo en Cuba.
1: Okay.
2: Porque la depauperización de las sociedades y de los entornos ha sido brutal en esos dos lugares.
1: Ya me deprimiste, Armando.
2: Bien, pues ya la semana que entra...
1: Lo estaba viendo con otros ojos.
2: Veías con ojos bonitos a Ricardo.
1: ¡No!
2: Ah, bueno, qué cosa.
1: No.
2: ¿Qué cosa?
1: No,
2: la semana que entra, para quitarte la depre, nos vamos a los tacos de canasta que debo. Y felicidades a las Pumas.
1: ¿Quién va a ganar el
2: Mundial
1: domingo?
2: Me encantaría que gane España. Me encantaría. Pero no lo sé. Porque...
1: Ay, no voy a salir como todos ahorita, que todos andan...
2: ¿Cómo salen todos?
1: Ay, que la FIFA ayuda a Argentina.
2: A ver, no, eso es una tontería. No. La FIFA hace dinero, que para eso está organizando al fútbol internacional, y no lo hace ayudando a Argentina. Por Dios, no seamos ilusos y no seamos tontos. Hay camisetas que pesan, y tanto pesa la de Argentina como en una liga local, como puede ser la española, pesa la del Barça o la del Madrid. O en una liga mexicana pesa la de América, Chivas, Pumas y Cruz Azul.
1: Sí, claro.
2: No les marcan igual a esos cuatro equipos. Y vamos, ahí está, que todo el mundo habla de que la América se ha llevado a sus filas hasta al gato y al cantante,
1: sí,
2: ¿no?
1: Sí, sí.
2: No es cierto eso. Solo es camisetas que pesan. Y a eso hay que agregarle algo. Los árbitros como seres humanos se equivocan. Y hay unos que de plano cometen cada cosa,
1: sí,
2: que es aberrante. Pero se equivocan para todos lados. Solo tengamos en cuenta eso. Hay camisetas que pesan. Y de ahí a que yo le vaya a España, me identifica mucho. Es una de nuestras raíces junto con los pueblos originarios.
1: Uh-huh.
2: Mi apellido, pues es español. Mis dos apellidos, los tuyos, son españoles. Mi idioma es español. Mis costumbres, mi religión la trajeron ellos. Entonces me identifica mucho,
1: okay,
2: con España. Y el caso argentino, pues sí, lo que sí me presiona un poquito para no estar con Argentina,
1: ajá,
2: son las declaraciones de este fantoche periodista de hace unos 6-7 días, que la verdad...
1: Mira,
2: no, y actitudes de varios, sí, argentinos en ese sentido.
1: Tienen fama.
2: Sí, bueno.
1: Yo le voy a Argentina por Messi.
2: Ok.
1: No le iba cuando estaba Diego Armando Maradona, por ejemplo.
2: Uh-huh.
1: Ajá. Y me gustaba mucho cómo jugaba. Me gusta más el fútbol.
2: Hoy te gusta más porque Messi tiene unas manotas.
1: No, me gusta más el fútbol. Y
2: claro,
1: tipo de fútbol, potencia, que practica.
2: A ver, Messi, lo que le hicieron ayer
1: a Inglaterra.
2: No se lo hubiera podido. A ver, hay gente que dice, y me la he encontrado, es que le robaron Egipto y le robaron a Suiza. A ver, el día de ayer ni Egipto ni Suiza hubieran podido hacer contra Inglaterra lo que se hizo Argentina.
1: Claro.
2: Por supuesto que es una potencia y juegan padre al fútbol. Cuando le preguntaban en los 70s y en los 80s a los brasileños, ¿por qué juegan ustedes también al fútbol?, señalaban hacia el sur. Algo querían decir los brasileños y hoy lo estamos viendo con los argentinos, ¿no?
1: Sí, claro.
2: Que es lo que está al sur de Brasil.
1: Oye, y es que además soy fan de Messi, evidentemente. Verlo jugar como un chavito, siempre, o sea, ya lo que ha alcanzado, jugar como un chavito, pelear una bola como un chavito de barrio.
2: Es casi como tú, mi querido El Pollo, que a tus 72 años todavía hablas con una finura que enamora.
1: Nos vemos el miércoles.
2: El miércoles y nos vamos a los tacos, Pollo.
1: Órale, vamos a pausa.

0: Yo buscador de oro al borde de la orilla.
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de Diamante Eléctrico explora la complejidad de la existencia humana a través de una serie de contrastes y dualidades. La letra refleja cómo las personas pueden experimentar momentos de gloria y de dolor, de éxito y de fracaso, y cómo estas experiencias forman parte de la vida. La frase, "A veces me rasco las heridas pa' ver si sangran todavía", sugiere una introspección dolorosa, una necesidad de confirmar que las heridas del pasado aún están presentes, lo que puede ser una metáfora de la lucha interna y la autoexploración. El artista también aborda la idea de ser el centro de atención en algunos momentos y de ser ignorado en otros.

0: Fernanda García nos dice que empresarios y representantes del sector comercial de Toluca advirtieron que el cobro por descargas de aguas residuales, que por cierto ya comenzó a reflejarse en algunos recibos de agua, podría afectar la operación de cientos de negocios, por lo que exigieron al ayuntamiento instalar mesas técnicas para revisar el esquema de cobro antes de que se generalice.
1: Muy buenas tardes, Alfredo, muy buenas tardes a todo tu auditorio. Te comento que empresarios de Toluca solicitaron al ayuntamiento instalar mesas de diálogo para revisar el nuevo esquema de cobro de descargas de aguas residuales, al considerar que podría afectar la operación de cientos de negocios. Representantes de Canaco, Coparmex, el Patronato por Centro Histórico y Adigal Estado de México señalaron que no se oponen al pago de este derecho, pero cuestionaron que se aplique un incremento de hasta 71% sobre el consumo sin considerar el giro comercial, el volumen real de descargas o si las empresas utilizan este recurso. Jorge Luis Pedraza, presidente de Adigal, explicó que un restaurante, un hotel o una empresa con sistemas de captación fluvial no generan las mismas condiciones, por lo que pidieron un esquema diferenciado. Los empresarios advirtieron que algunos comercios ya comenzaron a recibir estos cobros y señalaron que de mantenerse el esquema actual podría desincentivar la inversión e incluso provocar que negocios opten por instalarse en otros municipios con menores costos. Asimismo, pidieron una mesa de diálogo permanente con el Ayuntamiento de Toluca. Yo soy Fernanda García y es la información que tengo para ti este jueves. Que tengas excelente semana.
0: En Teotihuacán, concretamente en la comunidad de Santiago Zacualuca, se presentó, o más bien se registró, un incendio en una fábrica de dulces. Lorena González nos platica.
2: Muy buenas tardes, Alfredo, auditorio. Para informar que en la madrugada de este jueves se registró un incendio en una fábrica de dulces ubicada en la comunidad de Santiago Zacualuca, en el municipio de Teotihuacán, lo que provocó una intensa movilización de cuerpos de emergencia. El siniestro ocurrió en un inmueble ubicado sobre el camino viejo a San Juan Teotihuacán, a la altura del kilómetro 4.5. De acuerdo con los primeros reportes, el fuego consumió aproximadamente 500 metros cuadrados de una planta con una superficie total de 1.500 metros cuadrados. Durante las labores para combatir las llamas, un elemento del cuerpo de bomberos de Teotihuacán resultó lesionado. El rescatista recibió atención en el lugar y posteriormente fue trasladado al Hospital General de Ajapuzco para su valoración médica. En la atención de la emergencia participaron elementos de Protección Civil y bomberos de Teotihuacán, Acolman, además de personal de la Policía Estatal y de Seguridad Pública Municipal, quienes trabajaron de manera coordinada para controlar el incendio y evitar su propagación. Una vez sofocado el fuego, los cuerpos de emergencia realizaron labores de remoción de escombros y enfriamiento para eliminar riesgos y prevenir una posible reactivación. Las autoridades informaron que la emergencia quedó controlada. Las investigaciones continuarán para determinar las causas que originó el incendio. Alfredo, es la información.
0: Alejandro Navarrete nos cuenta que los trabajos de rehabilitación del bulevar Luis Donaldo Colosio, esto en Naucalpan, siguen avanzando.
3: Gracias, buena tarde, te saludo con gusto igualmente para el auditorio. Te informo que los trabajos de rehabilitación del bulevar Luis Donaldo Colosio en el municipio de Naucalpan siguen avanzando. Recientemente se iniciaron los trabajos en uno de los dos tramos de la Naucalpan-Toluca que intervendrán, sumando casi 9 kilómetros en ambos sentidos en beneficio de más de 1 millón de personas. Esta obra contempla una nueva carpeta asfáltica, rehabilitación de infraestructura urbana, alumbrado público, señalamiento horizontal. La rehabilitación tiene como propósito ofrecer traslados más seguros, ágiles y eficientes para miles de automovilistas y usuarios del transporte público que diariamente circulan por esta importante vialidad. Los trabajos se realizan en un horario de 8 a 6 de la tarde. Para evitar contratiempos en cuanto a traslados, el gobierno local implementó un operativo de movilidad fijo para agilizar el tránsito en la zona y auxiliar a los miles de automovilistas que circulan por una de las principales arterias de comunicación del municipio que conecta con importantes zonas habitacionales, comerciales e industriales. Esta intervención comprende cerca de 9 kilómetros en el cuerpo norte de la vialidad, un primer tramo de 4 kilómetros y un segundo más de 4.7 kilómetros, beneficiando de manera directa e indirecta a una población estimada de más de 1 millón de habitantes de este municipio. El reporte al momento, buena tarde.
0: Durante siglos, las serpientes, que por cierto hoy es el Día de la Serpiente, han cargado con una reputación marcada por el miedo y la desinformación. Sin embargo, estos reptiles son indispensables para el equilibrio de los ecosistemas y, ¿sabes?, también han contribuido al desarrollo de medicamentos que hoy salvan vidas. Bueno, con motivo del Día Mundial de la Serpiente, la Universidad Autónoma del Estado de México invita a mirar más allá de los mitos y reconocer el valor biológico, científico y ambiental de una de las especies más incomprendidas del planeta. Miguel Ángel Mejía Sánchez, egresado de la licenciatura en Biología de la Máxima Casa de Estudios, explicó que las serpientes desempeñan una función esencial en la naturaleza al regular poblaciones de aves, roedores e incluso otros reptiles, al tiempo que forman parte de la alimentación de mamíferos y aves rapaces. Gracias a ese papel contribuyen al equilibrio de las cadenas tróficas y al funcionamiento de los ecosistemas. Las serpientes son animales increíbles, siempre hay algo que aprender de ellas. No son agresivas, sino defensivas, porque no les gusta que las molesten. Al contrario, son animales muy pacíficos y su comportamiento es muy curioso, afirmó.
4: Nacionales.
0: La presidenta de México, Claudia Sheinbaum, destacó que en el sexenio se invertirán 20 mil millones de pesos para el saneamiento y restauración de los ríos Atoyac, Lerma, Santiago y Tula, de los que 2.500 se han destinado ya entre el 25 y el 26.
5: Escogimos estos tres ríos porque, de acuerdo con la CONAGUA, históricamente, y con el Instituto Mexicano de Tecnología del Agua, son los más contaminados. Entonces escogimos estos tres ríos. A la fecha llevamos cerca de 2.500 millones de pesos invertidos entre 2025 y 2026, o lo que vamos a invertir en 2026, pero en total son 20 mil millones de pesos que se van a invertir con el objetivo de que estos tres ríos pues queden saneados y que sea de largo plazo, no solamente que un año ya limpiamos y al otro año vuelve igual, sino que queden las plantas de tratamiento y el presupuesto para esas plantas de tratamiento y su operación para que se mantengan los ríos limpios.
0: Muchísimas gracias por habernos hecho el favor de acompañarnos. Gracias a mi queridísimo Dani Fuentes en los controles en el 89.3 de la frecuencia modulada aquí en el Valle de Toluca. Pepe Huicho en Ixtapan de la Sal en el 99.5 también de la frecuencia modulada. Pero también, por supuesto, gracias a Sergio Peñaflor en el 830 de amplitud modulada en la Ciudad de México, así como para toda la zona conurbada entre la capital del país y la entidad. Yo soy Alfredo Alviter Sánchez, el Pollo Alviter. Shalom.

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1: Este es el Minuto Geek.
2: La decisión de PlayStation de abandonar los juegos físicos a partir de 2028 sigue dando de qué hablar,
3: pero todo indica que no habrá marcha atrás.
2: La Comisión Europea confirmó que no puede impedir este cambio, ya que las empresas son libres de decidir cómo comercializan sus productos, siempre y cuando respeten los derechos de los consumidores. Esto significa que Sony podrá continuar con su plan de lanzar todos los nuevos juegos exclusivamente en formato digital desde enero de 2028. Aunque muchos jugadores esperaban que las autoridades intervinieran para proteger el formato físico,
3: la Unión Europea considera que se trata de una decisión comercial legítima.
2: Así que, por ahora, el futuro de PlayStation apunta definitivamente hacia lo digital, marcando el cierre de una etapa que durante décadas definió la forma de comprar y coleccionar videojuegos. No olvides visitarnos en redes sociales como @IndigoGeekMX o en el portal geek.reporteindigo.com para esta y mucha más información.
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0: la vida. Elige estar aquí en Locura FM. ¿Tú eliges estar en Locura FM, Dani?
1: Sí, porque me pagan.
0: ¿Tú eliges estar aquí en Locura FM, Jay?
2: Sí.
0: ¿Tú eliges estar aquí en Locura FM, George?
3: Sí.
0: Sí, chavitos. Yo elijo estar aquí en Locura FM con todos ustedes. Y pues que comience la terapia vespertina de Locura FM. Yo soy David el Chino Miranda, es jueves, casi viernes. Y ya tenemos dos propuestas de covers contra originales. La tercera nos la va a decir Dani, ya que anda por aquí. Un cover contra original. Un cover contra original, el primero va a tener que ver con Donna Summers. El segundo, más bien el último, con Caifanes. Y el segundo va a ser el que elija Dani Fuentes. Pero antes, suena la Jay. Jay.
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7: Sí, bueno, ¿quién tiene hambre?
0: Casi lo logramos y ya llegamos al fin de semana, el jueves, casi viernes, bandita. Y jueves de cascarita de Locura FM. ¿Ya lo pensaste, Dani? ¿Cuál va a ser?
1: Sí.
0: ¿Cuál va a ser?
1: Take on Me de Aja contra Real Big Fish.
0: Take on Me, ok. Ajá. Take on Me, listo. Anotadísimo, entonces ya tenemos Donna Summers, Aja y Caifanes.
1: ¿Caifanes?
0: Sí, Caifanes.
1: ¿Qué?
0: Caifanes contra Enjambre.
1: Cover contra... Ah, sí, sí, del tributo, ¿no?
0: Exactamente. Oye, mi hermano, algo que agregar el día de hoy.
1: Si no, ya vete, ¿no? ¿Qué haces aquí?
0: Pues que... Llégale. No, pero... Así, oye, pues algo que hacer, ¿o qué? No, no me estaba haciendo tiempo, Dani. Antes, es que no he enviado los cortes, llegué rayando el sol.
1: Pues mira, básicamente hacer es la invitación a todo mundo a que vaya a darle like a las redes sociales. Porque hemos batallado con ese número 18,000. Vaya que hemos batallado. Hicimos un torneo para llegar a los 18,000 y no lo hicimos. Entonces, vamos a poner las cosas. Sé que hay mucha petición, o así lo quiero pensar, de que por lo menos revivamos un día un programa que ya dejó de existir y que no va a regresar. Pero si llegamos a los 18,000, ¿hasta cuándo quieres? ¿La otra semana?
0: El mes, a que acabe julio.
1: Va. Si llegamos antes del 31 de julio a los 18,000, hacemos un miércoles de clásicos con Ya se le hizo tarde.
0: Hecho. Me late.
1: Escupámoslo.
0: Hecho.
1: Lo pactamos, pero la cosa es que apoyan ustedes. 18,000 likes en Facebook.
0: Exactamente. Y le vamos a estar dando duro. O sea, la promoción.
1: Y lo hacemos en la tarde, ya que no está la jefa escuchando y podemos desatarnos más.
0: Exactamente. A ver, bandita, gracias a Julius allá en el 106.3 de Playa del Carmen, a Gus en el 99.3 de Cancún. En un rato más tendremos a Fercho en la Ciudad de México en el 830 y aquí a Jay en los controles y en la producción. 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Ya recargué, George, ya recargué.
1: ¿Pero otra vez?
0: No manches. A ver, no, aquí no hay respeto por esta terapia en absoluto. Aquí entra quien quiere.
1: Buenas tardes, hasta luego.
0: No, no lo digo por ti, lo digo por ese... caballero. Que se acaba de ir. Bandita, quédense conmigo o con nosotros un bloquecito más. Y díganos quién nos está escuchando al 722-372-7981. Día posterior a la salida de muchas escuelas. Entonces, hoy vi menos tráfico de lo habitual en mi... No quiero usar esa palabra porque tú estás aquí. Pero en mi camino hacia este lugar, aquí en Locura FM. Sí, ya sabes cuál le iba a decir, Dani. Pero, ¿cómo van ustedes allá en Cancún en el 106.3? Perdón, en el 99.3. En Playa del Carmen en el 106.3. O el 89.3 de la ciudad de Toluca. Ya estamos todos listos. Jay está listo. Dani está listo. El hombre lagarto de ventas está listo. George está listo. Ya estoy listo. ¿Sabes qué? Vámonos con los que mi carnales, por favor. Hey, el Locura FM.
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Los que mi carnales aquí en Locura FM. Yo soy David el Chino Miranda. Es tarde de covers contra originales. Y lo importante es que se reporten para leerlos en el próximo bloque al 722-372-7981. Y cambiando un poquito el rumbo de este primer bloque, vamos a poner dos grandísimas voces femeninas. Una es de Estados Unidos, específicamente de la costa oeste. La otra es de muy al norte de nuestro planeta, justamente de Islandia. Comencemos con la segunda. Ella es Björk. Y la canción es Army of Me. Yo soy David el Chino Miranda. Y si me quieren seguir, háganlo en @chinomiranda91. Pero lo más importante, Locura FM Rock en todas y cada una de nuestras benditas redes sociales. Ahí los esperamos, ¿eh? No falten.

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1: En breve te comparto que la obesidad continúa siendo uno de los principales desafíos de salud pública en México, donde el 37% de la población adulta vive con esta condición. En el marco del Congreso Internacional de Obesidad, que por primera vez se celebra en México con la participación de 90 países, el presidente de la Federación Mundial de Obesidad, Simón Barquera, señaló que el país ha transitado de responsabilizar únicamente a las personas por su exceso de peso a reconocer que se trata de un problema multifactorial que requiere una respuesta integral. México ya cuenta con herramientas de política pública, como el impuesto a las bebidas azucaradas, el etiquetado frontal de advertencia y el Protocolo Nacional de Atención Médica. Sin embargo, advirtió que aún hace falta nuevas acciones y, sobre todo, que las medidas existentes se implementen de manera efectiva para lograr un impacto sostenido en la salud de la población. La recomendación es no bajes la guardia, cuídate y sígueme en @avilesenrique y nos escuchamos en breve.
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0: Desafortunadamente ella ya no ha lanzado nada nuevo que yo sepa. Y lo acaban de escuchar justo aquí en
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0: Y antes de seguir, pues vamos con mensajes, ¿no, MJ? Por favor. A ver, ¿por dónde comenzamos, mi hermano? Este mensaje que nos decía uno de los últimos covers contra originales que tomaremos en cuenta, Caifanes contra Enjambre, gracias. Chino, presente en este jueves de covers contra originales. Chino, buenas tardes. ¿Puedes mandar una felicitación a mi esposa, Carolina Pérez? Hoy es su cumpleaños, la queremos mucho, de parte de su familia. Y le puedes poner la canción de Sweet Caroline. Muchas gracias. Sweet Caroline de... ¿Shaggy? Si no mal recuerdo. Es que tenemos... No es cierto. Estoy confundiéndolo con otra de Shaggy. No, esa es de Neil Diamond. Neil Diamond. Sí. Sí, obviamente. Estaba confundiéndolo con otra rolita de Shaggy. Ah, que ahora tengo la duda de cuál era la con la de Oh Carolina. Gracias, Jay. Gracias. Sí. Sweet Caroline es de Neil Diamond. Clasicazo. Saludos, Chino y Dani. Gracias. El buen Dani ya se nos fue, desafortunadamente. Y por aquí nos decían...
2: Eli está lista y vámonos con esta tardecita de terapia. Y sí, que se quede esa dupla.
0: Pues yo digo, pero pues el caballero tenía que hacer varias cosas, ¿no? Oigan, en el próximo bloque ya tendremos el primer cover contra originales del día de hoy, pero antes un breve recordatorio y después la canción. Próximo sábado, que es 18 de julio, tenemos la cascarita de locura. En punto de las 10 de la mañana los vamos a estar esperando. Vamos a empezar a las 11. Lleguen lo más puntuales posible, por favor. Allí en la cancha de pasto sintético del Parque Bicentenario de Toluca. El Parque Metropolitano Bicentenario. Esto va para el 89.3. Y para cualquier persona que nos esté escuchando, a la siguiente canción, Sweet Caroline. Yo sé que es jueves, no miércoles de nostalgia ni de clásicos, pero vale la pena escuchar esto. Sweet Caroline, Neil Diamond, en Locura FM.

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1: Hoy es una de las herramientas más debatidas del fútbol, pero el VAR nació como una idea muy simple: ayudar a los árbitros a corregir errores claros. El proyecto comenzó a desarrollarse en 2010 por la Federación Neerlandesa de Fútbol. Después de varios años de pruebas, la FIFA lo utilizó por primera vez en un gran torneo durante el Mundial de Clubes del 2016, y su debut en una Copa del Mundo llegó en Rusia 2018. El VAR no revisa todas las jugadas, solo interviene en cuatro situaciones: goles, penales, tarjetas rojas directas y casos de fuera de lugar. Aún así, cada decisión sigue siendo tomada por el árbitro principal.
14: Mi decisión es sin penal.
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J. Crooks con Feet Don't Fail Me Now, aquí en Locura FM. Qué buena rola. Ya son las 2:48, una más en el Caribe mexicano. Un par de mensajes antes del versus, Jay. Por aquí, el buen James nos dice que ya afiló los tachos para la cascarita de Locura FM. Pero no creo que sea necesario, hermano. De hecho, ustedes van a jugar más que nosotros, seguramente. Chino, pasando lista en este jueves, casi viernes, una poderosísima ambulancia, por favor. Por favor, para no perder la costumbre. Saludos a los Locura Hermanos, gracias. Saludos, Chino, soy Ruth. Me identifico mucho con tu programación. Me gusta lo electrónico como The Chemical Brothers y Burn Sleepy, me encanta. Saludos a Melis y Bob, que viven en Cancún. Me gustan más los originales, pocas lo superan, pero un cover es The Sound of Silence de Disturbed. Hace un rato que no tenemos ese cover contra original. Es buenísimo. A mí me gusta más el cover de Disturbed, tienes razón. Gracias, Chino, por la canción de Sweet Caroline y a todos los Locura Hermanos. Y ahora sí, el primero que nos proponían del día de hoy tiene que ver con Donna Summers, con la original, y su I Feel Love. Aquí lo que cambia mucho es la voz, evidentemente. Aunque los dos tienen una voz maravillosa, le imprimen una esencia, pues muy distinta.

ver, creo que nunca habíamos tenido este cover contra original, ¿verdad, Jay? Y es de las que más suele salir en la programación, cualquiera de las dos. Esta es la original de Donna Summers y el cover.

ver, la original por la cual pueden votar al 722-372-7981 es de Don Summers. O el cover de Sam Smith.

0: el cover. ¿A cuántos, mi Jay? 8 votos. 722-372-7981. 722-372-7981. Y pues hay que apurarnos, porque si gana el original, vamos a desfasarnos en tiempo. Voy por Donna Summers. Ese va por la 1. Gracias. Chino, voy por la 1. Vamos 2-0. Vamos por el cover. Saludos. Gracias, mi hermano. 2-1. El siguiente mensaje de voz es de Orlando y nos dice...
1: Hola, hola, voy por Donna Summers.
0: Donna Summers ya lleva 3 votos. Chino, la original, 4-1. Sam Smith parece que se está quedando muy atrás. Chino, el cover, con un voto más por Sam Smith. 722-372-7981. La original, 5-2. La original, Chino, vientos, 6-2. Vamos por el cover, vientos. 6-3, la original, Chino, 7-3. El cover tiene más punch. 7-4, la 1. Ah, mira, ya estás de vuelta, hermano. Bienvenido. Después del berrinche. Hola, la original. Se acabó, señores y señores. De hecho, conté uno más. 9 votos por la original. 4 por el cover. Jay, haz que suene, mi hermano.

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Depeche Mode con Policy of Truth en Locura FM. Yo soy David el Chino Miranda y en esta segunda hora también tenemos cover contra original, que no se les olvide. Pero antes, repórtense al 722-372-7981. Que de hecho nunca habían llegado tantos votos después de que ya se había cerrado, como este de Sony, que veo que es la primera vez que nos escribe. Bienvenida, Sony. También por aquí Ángel García. Bienvenido, Ángel. Ari también nos decía, buenas por el cover, saludos desde Playa del Carmen. No sé si sea por el pequeño delay, pero yo creo que vamos a empezar un poquito el cover contra original para evitar cualquiera de estas cosas y que puedan votar sin ningún problema ustedes. Mientras, ¿quién está del otro lado de las bocinas en este jueves casi viernes aquí en Locura FM? 722-372-7981, 722-372-7981. Yo soy David el Chino Miranda y como queremos empezar más rápido o más pronto el cover contra original de esta hora, de una vez

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0: Walking. ¿Qué? ¿Qué pasó, Jay? ¿Qué? ¿Qué iba a decir algo malo? ¿Qué? No, es Walking on the Broken Glass, ¿no? De Annie Lennox. Annie Lennox. ¿Ves? Me distrajiste y al final sí lo dije mal. Yo soy David el Chino Miranda y Jay está del otro lado de los controles y en la producción aquí en Locura FM.
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0: Ya a las 3:32, un mes en el Caribe mexicano, y también escucharon Heart of Glass de Blondie. Y es momento de hablar de la cascarita de Locura FM. Hace rato James nos recordó que él ya está listo. ¿Tú estás listo, Jay? Bueno, tú no, porque vas a estar aquí en los controles. George ya está listo. Eric ya está listo. Dani ya está listo. Huguito ya está listo. La verdad es que ninguno de nosotros está listo. Incluyome en esa lista. Pero vamos a darlo todo. El próximo sábado. Próximo sábado 18 de julio tenemos la cascarita de Locura FM en la cancha de fútbol rápido, la de pasto sintético del Parque Metropolitano Bicentenario. No confundir con el Parque Ambiental Bicentenario. El ambiental es el que está en la avenida Estado de México y Tecnológico en Metepec. No, ese no. Vamos al de Toluca, al que está sobre Paseo Toyocan y Avenida Juárez, lo que es la ex zona militar. Ahí, ahí sí. Si tú ya estás registrado, bueno, pues te vamos a estar esperando. Ya tienes toda la información, pero toda la familia puede ir. Simplemente para apoyar a la banda, para conocer al equipo de Locura FM. Bueno, a nuestro intento de equipo de Locura FM. ¿Qué va a pasar? No lo sabemos todavía. Pero de que nos la vamos a pasar muy bien, eso, por Dios que se los aseguro. Chequen toda la información en nuestras redes sociales. Y mientras ustedes lo hacen, cerremos este bloque con algo de Inike Mouse. Here comes the hot stepper en Locura FM.

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4: En cada torneo se habla de estadios más grandes, pero Qatar 2022 hizo historia con uno muy diferente. El Stadium 1974.
5: El primer estadio desmontable utilizado en una Copa del Mundo.
4: Su nombre se debía a que fue construido con 974 contenedores marítimos y curiosamente el mismo prefijo telefónico internacional de Qatar. La idea era innovadora.
5: Una vez terminado el torneo, el estadio podía desmontarse y reutilizar sus piezas en otros proyectos, reduciendo costos e impacto ambiental.
4: Su capacidad era de unas 40,000 personas y tras el torneo comenzó su proceso de desmantelamiento.
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1: Bandita, pues ya son las 3:47 minutos, una más en el Caribe mexicano. Lo que acabamos de escuchar fue de la Electric Light Orchestra con Last Train to London, y eso significa que ya llegó el bendito fin de semana. Sí, ya llegó el bendito fin de semana. Bueno, mañana lo pondremos como listón inaugural que se va a romper para estos benditos días que ya llegaron. Sí, señores y señores, ya estamos a nada de que se acabe julio y se nos va el año, mi Jay, pero lo que no se nos va a ir en este momento es el segundo cover contra original de La Hora. Yo soy David el Chino Miranda, gracias por estar presentes aquí con nosotros en Locura FM y tenemos dos opciones. De hecho, este es un versus no propuesto por ustedes, sino por Dani Fuentes, hace ratito que estaba con nosotros. Y él decía, la opción número uno, ajá, con Take On Me, la original. Este entre va a estar bueno. Voten al 722-372-7981. 722-372-7981. O el cover que corresponde un poquito de ska, de Real Big Fish.

0: La número uno. O la número dos. ...722-372-7981... ¿A cuántos votos nos vamos, Jay? A 10 votos, perfectísimo. 10 votos, 722-372-7981. El primero nos dice, bueno, es un mensaje de voz. Mi Jay, suéltalo.
1: Opción número uno, chinito, por favor.
0: Ese va por la original. Mi queridísimo Cardenal Miranda, te saludo, tu amigo Alex el Vaquero. Y vamos por la original. Vientos, 2-0. La 1, definitivamente, 3-0. Chino, mi opción es la número 1, 100%. Lindo jueves, casi viernes. Gracias. 4-0 hasta el momento. Mi voto es por la 2, para el bailar y levantar un poco mi ánimo. 4-1. Por acá nos decían la original. 5-1. Muy ruidoso el cover. Vamos por la original. 6-1. El siguiente voto nos dice
2: 0. Mi chinito, por favor, la número 1, vamos por la original.
0: 7-1. Opción 1 desde Playa del Carmen, saludos. 8-1. Chino, vamos por la original. 9-1. El cover, se resiste. 9-2. Chino, el cover, ok. 9-3. Chino, jueves casi viernes, voy por el cover. Se escucha bien, locochona. 9-4. Chino, vamos por el cover. Se defiende el Real Big Fish. Pero sus sueños se frustran. Con este voto vamos por la 1. 10 votos por la original, 5 por el cover. Como que quería dar más batalla al Real Big Fish, pero no alcanzó. Sin embargo, tenemos unos ganadores y son los de ajá. A ver, hace rato ganó el original, en esta ocasión también la original. ¿Qué ocurrirá en el último cover contra original de la próxima hora? 722-372-7981. Y mientras tanto, Jay, suéltala. Take on me the high, Locura FM.

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1: Come with me now, the Congos. En Locura FM y antes Hello Heaven, Hello the Jungblood. Comenzamos la tercera hora de música y la última que tendrá un cover contra original. Ya después viene la terapia cervantina aquí en Locura FM. Yo soy David el Chino Miranda. Gracias por seguir con nosotros en esta tarde soleadita en gran parte del Valle de Toluca. Y me imagino que todavía más en Cancún. ¿Me puedes poner en el monitor el clima en Cancún, Jay? 31 grados centígrados. En Playa del Carmen, ¿podemos verlo, por favor, mi hermano? El de playa. 31 grados centígrados también. Y el de Ciudad de México. Ahí va a haber una disminución muy... 24 grados en Ciudad de México. ¿Y en Toluca? ¿En Toluca cómo andamos, Jay? 20 grados, que para nosotros esto es un asadero. Estamos a la parrilla en Toluca. Sí, bandita, sí. No, no se compara con los 31 y con sensaciones térmicas cerca de los 40 en algunas zonas de Quintana Roo, pero todos estamos en un contexto diferente. Bienvenidos a otra hora de música y prepárense porque viene Caifanes contra Enjambre en esta hora. Mientras, siguen reportándose al 722-372-7981, 722-372-7981, como Julián Carta, o como este mensaje de Alex que nos decía: muy buenas tardes, mi chino, aquí reportándome en este manicomio como todos los días. Una ambulancia, por favor, una ambulancia, Jay. Y mira, además de una ambulancia, te voy a regalar dos rolotas, nada más para ti y para todos los que nos escuchen. Si esto no te recuerda que ya es fin de semana y te llena de energía, no sé qué más lo hará. Y después algo...

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1: 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Nosotros vamos a rockear por siempre.

0: Una canción que surgió como parte de la espontaneidad entre dos figurones, que eran Freddie y David Bowie. Bueno, de hecho, todo Queen estuvo involucrado, pero de esas sesiones improvisadas, ¿no? Y una rola que, aunque habla de la presión que todos enfrentamos, tiene también un mensaje muy, muy, muy claro. Y muy vigente, ¿eh? Cuando la vida te está ahogando, cuando la vida aprieta tu cuello en cuanto a problemas y estrés, la mejor respuesta sigue siendo la empatía y el amor hacia los demás. Por eso amo esta canción, Under Pressure, canción que acaban de escuchar justo aquí en Locura FM.
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0: Ya están listos para el próximo cover contra original. En un ratito más lo tendremos aquí en este jueves, jueves de covers contra originales, jueves casi viernes. Y nunca mejor dicho que ya casi cascarita de Locura FM. Próximo sábado 18 de julio desde las 11 de la mañana. Lleguen antes, por favor. Si ya te inscribiste o si quieres llevar a toda tu familia, llega un poquito antes. Y lleven balón, por favor. Porque no nos vayamos a confiar y nada más llevamos uno, ¿no? Y se nos vuela. O es el único y vamos a tener que estar recuperándolo cada rato. Lleven balón también. Y lleven su camiseta de fútbol favorita. De cualquier equipo o de cualquier selección. Será bien recibido. 18 de julio en las canchas. Esto va para Toluca. En la cancha del Parque Metropolitano Bicentenario. La que está empastada. Esa mera. Ay, para que lo tomen en cuenta, ¿eh? Y vayan guardando el WhatsApp para que en el próximo cover contra original participen. 722-372-7981. 722-372-7981. Y casi cerrando, vámonos con algo de Peter Frampton. Show me the way. Aquí en Locura FM.

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7: En el fútbol, un gol puede cambiar la historia, y algunos lo hicieron en cuestión de segundos.
8: Uno de los más rápidos jamás registrados fue el del uruguayo Ricardo Olivera, quien anotó en apenas 2.8 segundos después del saque inicial en un partido de la Liga de Uruguay.
9: Pero si hablamos de Copas del Mundo,
8: el récord pertenece al turco Hakan Şükür, quien marcó a los 11 segundos frente a Corea del Sur en el Mundial del 2002.
9: Hasta hoy, sigue siendo el gol más rápido de la historia de los torneos.
10: Turkey have the lead and it's Hakan Şükür.
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0: Fue como una extensión del miércoles de clásicos, este bloquecito. Bueno, y el anterior también, Ice House con Crazy, aquí en Locura FM.
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0: Y ya listos para el último cover contra original el día de hoy. ¿A cuántos votos nos vamos antes de empezar cualquier cosa, Mille? A 12 votos. Vayan anotando el número y ténganlo listo para mandar uno o dos. O pueden poner original o cover. 722-372-7981. Y además de original y cover, pueden poner Caifanes, porque ellos son la opción número uno con Estás Dormida.

además es de esas canciones extrañas de Caifanes que ponemos de vez en cuando aquí en Locura FM. Esa es la número uno. Y la número dos, cortesía de Enjambre. Amo las dos versiones, pero esta tiene algo en especial. Quizá la producción.

0: 722-372-7981. 722-372-7981. La original de Caifanes, el cover de Enjambre. ¿Cuál ganará? 722-372-7981. Y por aquí nos decían:
1: hola, ¿qué tal, Chino? Yo voto por la original.
0: La original. Dijimos
1: gracias.
0: ¿Qué? A 12 votos, a 12 votos. Vamos por la original, Chino. Vamos 2-0. El siguiente nos dice: hola, por el cover. 2-1. La versión de Enjambre es muy buena, pero la voz de Saúl Hernández es única. El sonido de Caifanes es único. Voto por la original. 3-1. Voy por la 2. 3-2 en este momento. Oscar Klein dice: nada igual, original. Y entonces, 4-2. Me recuerda a mi perrija que se fue con San Peter. Hola, Chino, mi voto es por el cover. 4-3. No, Caifanes es Caifanes. Vamos por la poderosísima original. 5-3. Por acá también nos decían: este es audio, suéltalo, mi Jay.
2: ¿Qué pasó, Chino? Yo voto por la original. Saludos desde Cerro de Murciélago.
0: 6-3 en este momento. Pongan a Caifanes. 7-3. Desde Cancún nos dice: mi voto es por la original. 8-3. Originalísima. 9-3. La opción número 1. 10-3. No, hombre, la original siempre. Vamos. 11-3. Ya, esto ya está muy cantado. Mi voto es por Enjambre. Saludos desde Playa del Carmen. 11-4. Hola, locura, brothers. Voy por la original, dice Bárbaro. Mándenme un saludo. 12 votos por la original. 4 por el cover. Por acá nos decían Caifanes. Uno más por Enjambre. Voy por la original. Jonás de Cancún votaba por el cover. Un audio más que nos decía:
3: por Enjambre. Saludos.
4: Vamos por la original. La original.
0: Que mi esposo votamos por Enjambre. Nos decían por acá. La 1. Pues esto ya se resolvió, bandita. Y tenemos que hacer que suene el cover. Diga, el video no es cierto, la original. Y yo también bien confundido, ¿no, Jay? El cover va, ganó, ¿verdad, Jay? El cover, ponemos, pon el cover. No, ganó la original, evidentemente. Bandita, muchísimas gracias. Y en la próxima hora ya estaremos en la terapia cervantina. Digamos que esta será la antesala de una hora que estaremos compartiendo con música de Jepe, de Gina, de The Warning, de Quiero Club, de Panteón y lo que se vaya agregando con ustedes. Yo soy David el Chino Miranda y Jay, suéltala, hermano. Estás dormida de Caifanes en Locura FM. El día de hoy ganaron puras originales.

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iniciamos con una hora de rock en la lengua de Cervantes. La lengua de Cervantes. García Lorca, Sor Juana Inés de la Cruz y Gabriel García Márquez estarían orgullosos de esta hora. Comenzamos.

En Acon, haces falsos aquí en Locura FM. Y antes, desastre de Jepe, este chileno que siempre anda haciendo cosas importantes e interesantes dentro del underground latinoamericano. Y lo demuestra aquí en la hora cervantina de Locura FM. Y con ellos ya comencemos 60 minutos. Bueno, menos los cortes comerciales, ¿verdad? Pero pues es que de algo tenemos que vivir, bandita. Ustedes quédense con nosotros. Y yo prometí música de The Warning, de Quiero Club, de La Gusana Ciega y de lo que se vaya agregando. Y por lo que se vaya agregando me refiero a sus mensajes en el 722-372-7981. 722-372-7981. ¿Quién está en Cancún en el 99.3? En Playa del Carmen en el 106.3. En el 830 de la Ciudad de México o en el 89.3. de Toluquita la Bella. Estábamos pensando en poner, así como hemos armado bloques emo en inglés, un bloque emo en español, pero ¿ustedes estarían de acuerdo? Si no, lo armamos mañana, mientras nos responden, ¿cómo ven? Pero antes una muestrita, ¿no, Jay? Es Alison en Locura FM.

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1: Rojo de Panteón Rococó. ¿Qué pasó, Jay? ¿Qué pasó? Es que andábamos aquí revisando una buena lista de bandas emo que podremos poner en algún momento. Y estábamos pensando, a ver, obviamente si pensamos en bandas emo en español, vienen a nuestra mente Allison, ¿no? Panda. Austin TV. Sí es. División minúscula, sí, también es. O fueran en su momento. Inside. ¿Se acuerdan de Inside? Tólidos también, obviamente. Ahí sí me recordaste, Jay. Y que según yo, uno de ellos es el que está actualmente en The Real Antonios, ¿no? Con José Antonio Bandía de Leyendas Legendarias. Según yo, es ese brother de los Tólidos. Deformes, claro. Y hasta me decían Kudai. Y pues sí, ¿no? Preguntamos bandas emo y obviamente tendrían que estar ahí. ¿Lo armamos en algún momento? ¿Sí o no? Por aquí ya teníamos varias respuestas en positivo a esa pregunta, pero ustedes deciden 722-372-7981 para armar algo quizá mañana. Mientras tanto, cerremos este bloquecito con Warning. O The Warning. O las Warnings. O las guaguas, como ustedes le quieran decir. Y Narcisista. En Locura FM.

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0: Bulo Man, además de ser uno de los panes de hojaldre más ricos que hay, y sobre todo con cuestiones saladas, también es una gran agrupación encabezada por Gerardo Galván y Bruno Bresa, que los acaban de escuchar con Ella es Azul, aquí en Locura FM, desde Monterrey, Nuevo León.
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0: O sea, desde Monterrey ellos, ¿no? Yo soy de Toluca y estoy en Toluca, y gracias a Gus allá en Cancún, y a Julius en Playa, y a Fercho en la Ciudad de México para llevarles esta terapia musical vespertina aquí en Locura FM. ¿También prometemos algo de La Gusana Ciega? Y todos diciendo, yes sir, I can boogie. Este es un coverazo también, ¿eh? Que escuchen aquí en Locura FM.

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12: Hubo una época en la que un solo gol podía determinar un partido al instante. Era la regla del gol de oro. La FIFA la introdujo a principios de los años 90 con una intención clara: hacer que los tiempos extra fueran más emocionantes y evitar que los equipos esperaran hasta los penales. La idea era muy sencilla: el primer equipo que anotara en la prórroga ganaba inmediatamente. Sin embargo, ocurrió lo contrario. Muchos equipos comenzaron a jugar con más miedo, ya que un solo error significaba quedar fuera. Por eso, en 2004, el gol de oro fue eliminado y se volvió al formato actual de dos tiempos extra completos.
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que Zoe con No hay mal que dure. Y tampoco la terapia dura para siempre. Aunque regresa mañana con más y mejor en punto de las 2 de la tarde, la vespertina, porque la de Huguito Pérez continúa hasta las 8 de la noche en el 89.3 de Toluca y el 8.30 de la Ciudad de México. Quien ya también se despide del 8.30 y de un servidor es Fercho. Gracias, mi hermano. Gracias a Jay aquí en los controles y en la producción. Otro que se despide es allá en Cancún, Gus, por el día de hoy, ¿eh? Mañana nos escuchamos normalito. Gracias, mi Gus. Y Julius allá en el 106.3 de Playita del Carmen. Pasen una excelente tarde-noche de jueves, casi viernes. Mañana nos escuchamos en punto de las 2 de la tarde con... no sé si polémica, pero una pregunta referente a la justa pambolera 2026, ya para cerrar ese asunto y estar todos en paz. Yo soy David el Chino Miranda y si me quieres seguir, hazlo en @chinomiranda91 en Instagram y en TikTok me encuentras como chinomiranda991. Pasen una excelente tarde noche, muchísimas bendiciones, que el creador los guarde y hoy toca ser feliz. Es de TLD y se llama Por Siempre.

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